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7: 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Son las 6:08. Y al norte de la ciudad la temperatura es de los 20 grados.
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0: bueno, según la publicación de DJ Mag, este sería el DJ número 2. Número 1, David Guetta. Número 2, Martin Garrix. Aunque esta es una colaboración con Bebe Rexha, la versión de In the Name of Love. 6 de la tarde, 11 minutos. 20 grados centígrados y siguen llegando los audios aquí a 844-122-1534, brother.
1: ¿Qué onda, Padre Santo? ¿Cómo andas? Ánimo, ánimo, ánimo. Excelente miércolitos. Saludito. JR. RZ. Y para Tato. Ánimo, ánimo. Para toda la bandera, también en especial que te escuchamos aquí.
0: Órale, yo lo sé, gracias a toda la gente de aplicaciones, a toda la gente de también nuestros hermanos de servicio, de taxistas convencionales de hace mucho tiempo. Un gran abrazo para todos. Hola, quiero el enlace para participar. Ok, bueno, ahorita te lo envío. Nada más, envíen la palabra registro, porfa. No tienen que enviar ni tu nombre ni nada, nada más la palabra registro y con eso nada más. ¿Qué más tenemos por acá? Había otro audio. Seguimos recibiendo imágenes del atardecer, terminación 5012, gracias, bien tomado, ahí el sol ya a punto de irse, pues ya, ¿no? A descansar para el siguiente día. Mayra, no alcanzo a ver qué me enviaste, pero yo creo que ha de ser un gift de los que nos tienes acostumbrados aquí a Digital 106.5. Capi, buenas tardes, qué rolón, el de Pepe Madero, me hiciste mi miércoles con esa canción. Saludos, gracias, Capi, venía en mi coche a todo volumen con Pepe Madero y mis niños que salieron de la escuela. Ok, turno vespertino, ¿verdad? Casi me topo más con los de al mediodía en el mundo retro en la máquina del tiempo. Acá está un audio de Francisco. Déjeme ver qué nos dice Francisco. Hola, Francisco.
2: Buenas tardes, Kike. Ya andamos escuchando la mejor estación del mundo. Ahí saluditos.
0: Pero no agregaste tu nombre. ¿O eres tú, Francisco? No, es que sí dice acá en el nickname. Así el atardecer acá en Valle de las Palmas. Saludos, capitán. Y vaya que sí hay palmas ahí, ¿verdad? Por eso se llama Valle de las Palmas. Ok. Seguimos entonces con esto que se llama Ritmo de la Noche para poder seguir con el beat de la electrónica, único medio de comunicación en radio, en colocar singles, ya sea de subgéneros o de géneros de la electrónica. 6:13 minutos. Un potente house progresivo para la tarde, nada mal, nada mal.

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1: 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Son las 6:26. Y al norte de la ciudad la temperatura 19 grados.
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3: ¿Qué rollo, mi capitán? Saluditos.

En estos tiempos, por supuesto de que hay voces de calidad, lo acabas de comprobar con esta versión de Any Blue, la versión de Truth My Soul. Son las 6 de la tarde con 30 minutos. 6 con 30 minutos, es momento de enviarle un mensaje y un saludo a Maffer, gran radio escucha aquí de Digital 106.5. Qué buena captura del atardecer, Maffer, ¿eh? Terminación 1772, te enviamos un gran abrazo cargado de buena energía, de buena vibra. Esto es de Romy.

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3: 21 grados 6:35.
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4: Hola, Quique, ¿cómo estás? Buenas tardes. Oye, aquí reportando un accidente sobre Nazario, entre Géminis, antes de llegar a Vito Alessio, en el nuevo bulevar que hicieron. Está una motocicleta tirada con una persona lesionada, de sur a norte. Para que tengan ahí precaución y pues para que manden ahí una unidad. Se ve que hay una persona ahí lesionada y está ahí un coche en contra. Entonces, si nos echen la mano ahí con el reporte. La hora de pico del tráfico.
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1: 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Son las 6:41. Y al norte de la ciudad la temperatura es de los 20 grados.
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0: hoy en Kimbra. Así es, en este día miércoles, mitad de semana, en este día 7 de octubre, escuchando Somebody That I Used to Know. Ahora por medio de la IA, podemos ver a un político que cante esa canción. Vi un TikTok donde estaba cantando el senador Gerardo Fernández Noroña. Dije, yo lo conozco. Claro que lo conozco. Cantando esta canción de Goitia en Kimbra. ¿Qué tal, Quique? A ver si puedes mandarle un saludo a mi chofer, Cúbole, Raimundo, que me anda llevando, pues, aquí unos pendientes, aquí por Colosio, escuchando Digital 106.5. Quique, soy Miguel Indriver. Obvio, pues, cuánto lujo, Miguel Indriver. Muy bien, muy bien. Trae su chofer, ¿qué tal? Y escuchando Digital 106.5. Gracias a la comunidad tiktokera. ¿Cómo andan? ¿Tienen frío ya o qué? 20 grados centígrados. 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
1: 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Son las 6:53. Y al norte de la ciudad la temperatura 19 grados.
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3: ¿Cómo está esa vaina? ¿Cómo está esa vaina? Es que ya le está saludando acá, parce, también como dando un previo a lo que va a ser de 7 a 9 de la noche aquí en Digital 106.5 para que no le muevas por nada del mundo. No toques ahí esa frecuencia 106.5. Acá se anda divirtiendo con la toma del dron. A la gente que nos está siguiendo en TikTok de lo que se pierden, ¿verdad, mi parce?
4: Dronicio.
3: Ahí está Dronicio. Se ve bien ese dron. Es un mini dron, ¿no? Pero tú lo programas aquí, ¿verdad? ¿Cuánta tecnología?
4: Es un ladrón.
3: Es Dronicio. Muy bien, mi parce. ¿Qué tendremos a continuación, mi parce? Hoy hay reflexión. ¿Verdad? Bueno, ¿para qué? Hay cafecito y hay pan y hay reflexión. Y ya saben que ya nada más que se acerque un poco más el frío, porque tenemos muy pocos frentes fríos. Ahí viene ya otra tormenta, ¿no? Que anda por acá, por el noreste de la República Mexicana. Digo, para seguir pendiente con el clima, si las lluvias van a seguir. Pero sí hay que estar pendiente de esta siguiente tormenta que ya anda por acá cerca. Pero ya que se llegue el frío, ¿verdad, mi parce? Vamos a traernos la maquinita del café. Estaría bien arreglar ahí atrás, ¿verdad?
4: Sí.
3: Aprovechar ahorita que que hay poca actividad por acá. Toda la quincena. Si alguien nos quiere ayudar con la mudanza, pues nada más nos dicen. Para traer mano pesada como Jesús el de Ramos. No, pues el café ya lo vas a tener aquí en la maquinita, ¿no? Ya no batallas, hermano. Ya vas a tener aquí la maquinita, muy bien. Pues muchísimas gracias. Se quedan en Digital 106.5, parce de 7 a 9, de 9 a 11 de la noche. Cristian López, el camaleón, por acá en Digital 106.5 para el día de mañana. Darte los buenos días con la regadera, el Morning Show. Esta versión que viene, déjenme ver. Ah, es de Jason Derulo. Soy Quique Moreno, que la pasen bien. Esto ha sido Aire. Gracias, comunidad tiktokera. Formato de radio en vertical, en TikTok, en Digital en Vivo RSG. Soy Quique Moreno, hasta mañana. Chau.

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1: Son las 7 con un minuto. Y al norte de la ciudad la temperatura 19 grados.
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2: 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Son las 7 con 5 minutos. Y al norte de la ciudad la temperatura, 19 grados. 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

Me encanta esto que hace Fonseca, se llama Paraíso y suena en Digital 106. Así arrancamos, te saluda el parcero. Vamos hasta las 9 de la noche, bienvenidos, feliz miércolitos, mitad de semana, miércoles 7 de octubre este 2026, 7 de la noche con 10 minutos, el parcero tomando el control de la mejor estación digital, 106. Ahí vamos. Cuando cuento una historia, no siempre me pongo como la víctima, ni escondo lo que hice mal. También menciono mis errores, mis palabras equivocadas, mis decisiones impulsivas y a veces, y las veces que puedo haber actuado mejor. Porque reconocer mi parte no me hace menos. Me hace una persona honesta. Esa es la diferencia. No necesito cambiar la versión para quedar bien ante nadie. Sé que en cada historia existen dos perspectivas, existen dos puntos de vista y que la mía también tiene cosas que asumir. Puedo hablar de lo que me hicieron sin olvidar lo que yo hice. Eso también es importante. Porque crecer también significa tener el valor de reconocer nuestra propia responsabilidad, sin mentiras, sin tapujos, sin escondites. Mi verdadera versión de lo que yo soy y la honestidad que demuestro ante los demás.

0: Oye, saludos para una amiga hermosísima, una amiga guapa. Es que me quedo corto. Vanessa, un besito súper grande para vos, preciosa. Gracias por estar ahí conectada. Dice, pon buena música que hay mucho tráfico, parce. Claro que sí, mamacita preciosa. Ahí te voy consintiendo con buena música. Hola, mi parce, excelente miércoles. ¿Qué más dice por acá? ¡Excelente miércoles! Y excelente programación. Puedes, por favor, poner a Camila... Poner, por favor, Camila Fernández, la de No Manches, así se llama la canción. Mi nombre es Juan Esteban. Bendiciones. Gracias, Juan Esteban. Un abrazo. ¿Quién más está por aquí? Hola.
1: Hola, chicos malos. Chicos malos. Están juntitos. Saludos.
0: Ah, porque estábamos.
1: Parce, Quique. Buenas noches.
0: Ah, estábamos ahorita en el Inter. Saludos, reflexión, por favor. Chemita Venegas ya me compartió la reflexión. Si la quieres, envíame la palabra reflexión al 844-722-1534 y con mucho gusto te la envío, ¿eh? Gracias. Voy al corte y en minutos estoy de vuelta con ustedes.

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4: 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Son las 7 con 20 minutos. Y al norte de la ciudad la temperatura 19 grados.

0: Estamos de vuelta a 7 de la noche con 21 minutos a esta hora, 19 grados la temperatura. Saludos a las personas que nos están escuchando en el tráfico. Muchísimas gracias por dejarnos ir ahí de copiloto contigo. Con mucho cuidado, por favor, Vane, por favor, no me asustes. Parce, salúdame. Yoyis, un besito, cuídate mucho. Gracias por estar ahí, Un abrazo también para todos los que están conectados en nuestra cuenta de TikTok. En este momento pueden ver lo que está pasando en cabina. Pueden también mirar de qué manera vino peinado el parcero el día de hoy. Así es que ingresa a nuestra cuenta de TikTok, síguenos. Nos encuentras como Digital en Vivo RCG, así nos encuentras en TikTok. ¿Qué dice por acá Milagro Albizu? ¿Cómo estás, papacito? Hola.
1: Parcero, excelente miércoles ya, mitad de semana. Casi mitad de mes, ya vamos volando muy rápido. Ponte algo movidito para seguir amenazando esta tarde, noche. Un saludo de tu amigo Lalo Albizu.
0: Y Lalo, un abrazo súper gigante. Momento de hacer publicidad, señoras y señores. 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Fin de publicidad. Vámonos con algo movidito porque es miércolitros, papá. Miércolitros, mitad de semana. Ay, qué cosas, nadie sabe. Nacho, la criatura de Venezuela, chamo. Criatura, bebé. Ani Pais, besos.

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1: Más música para este miércolitro, señoras y señores, mitad de semana. Para que manejen con cuidado, con mucha precaución, para que no se me queden dormidos. Ya huele a fin de semana, ¿eh? Carlitos Vives, Wisin, Daddy Yankee.

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1: 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Son las 7 con 35 minutos. Y al norte de la ciudad la temperatura 19 grados.

0: Estamos de vuelta, señores. El parcero te acompaña hasta las 9 de la noche. Un abrazo para todos los que se conecten a partir de este momento. Bienvenidos. Muchísimas gracias también para todos los que están conectados en nuestra cuenta de TikTok. Yo, modo guapachoso. Sí. No, no, estamos muy prendidos hoy. Anipais, un besito. Dice que está haciendo por ahí un altar de muertos. Un abrazo para ti. Cuídate mucho. ¿Qué más dicen por acá? Hola, hola.
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0: Marilu cantando por ahí. Nos vemos en secreto y le damos otra vez. Parce, buena noche. De forma, mándame la reflexión. Saludos y gracias. Claro que sí, ya te la voy a compartir. De inmediato te la comparto. Ahí para que la tengas, ya está. Si la quieres, escríbeme reflexión y con mucho gusto te la envío. Este es un poco largo, pero vamos a ver.
2: Buenas noches. Disculpa la molestia. Quiero hacer un reporte. En la calle de Ángel María Garibay, en la calle de Trasquita, esquina con Ángel María Garibay, unas 4 o 5 casas, hay un perro en el coche que está en la calle, está lleno de garrapatas, y en esa cuadra precisamente andan muchos niños jugando en la calle, se sientan en la calle y el perro pasa por ahí, y acuérdate que las garrapatas son muy peligrosas para los niños.
0: Sí.
2: Y ahí precisamente hay una casa con 2 modelos afuera, así en la puerta de esa casa que están saliendo garrapatas de adentro hacia afuera. Te hago un reporte porque es muy peligroso, ya que yo he visto que han hecho reportes de que niños han muerto por
0: piquetes
2: de garrapatas.
0: Sí.
2: Y eso es muy peligroso también para la cuadra. Y ese es mi reporte. Gracias, muy buenas tardes.
0: Claro, claro. Se escuchó ahí lo que se alcanza medio a escuchar porque hay mucho sonido de ambiente, mucho sonido en la parte de atrás y casi no se percibe bien, pero quedó claro tu mensaje. Otro reporte que me envían acá, vecinos de la colonia Hacienda San Rafael se están quejando desde el día de ayer por constantes apagones que se dan en el servicio eléctrico. Hacemos el llamado a la gente de la comisión. ¿Qué está pasando, señores de la comisión? En la tarde se fue la luz 6 veces y hoy también va lo mismo. ¿Qué está pasando? Me pregunto yo, ¿qué está pasando, señores de la comisión? Es más, me pregunto una cosa que estamos hablando porque dice que son constantes. Llega ahorita y a los 3 minutos vuelve y se va y vuelve la luz y vuelve y se va. Así está. Señores de la comisión, o les pregunto aquí en general si hay alguien de gobierno que me está escuchando, si se llega a dañar un refri, si se llega a dañar un horno microondas, o sea, los climas, si se llegan a dañar, ¿quién responde por esto? Pregunto, ¿eh? Es una pregunta que hacen los vecinos de Hacienda San Rafael. ¿Y cuál es el problema que existe que no lo han podido resolver desde el día de ayer? ¿Por qué tantos apagones de un momento a otro sin avisar? Y llega 2 minutos y se vuelve a ir, y otra vez 2 minutos, así, porque me contaron, así tal cual. Entonces, señores de la comisión, hacemos un llamado a ustedes, los que busquen solución lo más pronto posible a esta situación que están presentando los residentes de la colonia San Rafael, la Hacienda San Rafael. Parce, me parece que ya no está disponible el audio. ¿Cuál audio? Sí está, ahí está sonando. Dice, oye, parcerito, la de Felices los Cuatro entrará en tu programación de hoy. Eso es como para dedicarle a quién o qué, Yoyis, o de quién recuerdo. Momento para hacer publicidad, señoras y señores. 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
0: 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Fin de la publicidad. Dice, oye, parcerito, felices los cuatro. Ok, sí, para dedicar. ¿A quién? No, pues no más, porque está buena. Dice, es que todos están aprovechando para lavar la ropa. No, Chemita, no creo. No creo. ¿Qué dicen aquí? Saludos, parce, reflexión. No, pero es que lo estoy revisando y el audio sí suena. Mire, es más, lo estoy abriendo desde el que te envié. Y ahí está sonando.
4: Ahí vamos.
0: Revisa a ver si es tu teléfono, porque tal cual, estoy enviando el mismo que te acabo de, el que te acabo de enviar. Lo estoy revisando el que te acabo de enviar y ahí suena. Parce, a mí ya se me descompuso el refrigerador desde ayer. Mona, ¿y vives en dónde? Ahí en Hacienda San Rafael. Moma, ¿vives en Hacienda San Rafael? ¿Y quién responde por eso? Pregunto, ¿no? Dicen por acá, hey, no me dijiste nada del sticker. No te dije nada, pero ya lo estoy compartiendo con mis amigos. O sea, me encantó. Muchísimas gracias, mi Yoyis. Más música, más compañía para que no te me duermas. ¡Parcero, deja de hablar tanto y coloque música! Ok, está bien.

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9: 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Son las 7:49. Y al norte de la ciudad la temperatura 18 grados.
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Hey, me encanta esto de René, Residente y Arcángel, que fluya sonando en Digital 106. 7:53 p.m, 18 grados la temperatura, el parcero te acompaña.

0: viejita o una nuevita? ¿Nos vamos para atrás o nos vamos para adelante? Vota ya. ¿Pa'lante o para atrás?
1: Una nuevita o una viejita. Ustedes votan con notica de audio pa'lante si es con la nueva o para atrás si es con la vieja. Ok. Si tu nota de audio dice pa'lante, pa'lante es esto. Se llama calor. Lo que no ha hecho estos días. Y la hace Nicky Jan y Belé. Esto es calor.

0: Ok, eso es pa'lante, calor con Nicky Jan y Belé, pero si tu nota de audio dice pa' atrás, es esto.
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0: El Tego Calderón.
1: Mi lírica loco,
0: tú eres guasa, guasa. Ahora sí recibo sus notas de audio. Nos vamos para adelante con Nicky Jan y Bilio. Nos vamos para atrás. ¿Dónde nos vamos? ¿Dónde nos vamos? ¿Dónde nos vamos? Nota de audio para adelante o para atrás.
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0: Ok, listo. Ustedes ya votaron, ya decidieron. Vamos a contar para dónde nos vamos, señoras y señores. ¿Para dónde nos vamos? ¿Para dónde nos vamos?
2: Para atrás, mi parce. Para atrás, mi parce. Con el WhatsApp, WhatsApp.
0: 1-1, 1-0.
3: Para atrás, para atrás, parce.
0: 2-0, 2-0, 2-0, 2-0.
4: Para adelante, para adelante.
0: 2-1, señoras y señores. 2-1, ¿para dónde nos vamos?
3: Para atrás, parce, para atrás.
0: Ustedes votaron, ustedes decidieron. No quisieron a Nicky Jan, sí quisieron al Tego Calde.

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1: Son las 7:59. Y al norte de la ciudad la temperatura 18 grados.
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1: 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Son las 8:04. Y al norte de la ciudad la temperatura, 18 grados.
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4: Estamos de vuelta, señores. 8:05, 18 grados la temperatura en este miércoles 7 de octubre de este 2026, 18 graditos. Qué rica está la temperatura a esta hora de la noche. Si me quieres escribir para darme el reporte del tránsito, es muy bien recibido al 84.

Entonces es mejor ir despacio y prudente que rápido y peligroso. Oiga, señores, hablando de cosas maravillosas, como el clima que tenemos a esta hora, Coahuila se suma al boteo Teletón. Más de 3,000 alcancías están recorriendo todo el estado para apoyar a niños, niñas y adolescentes que reciben atención en Teletón. Te invitamos a donar. Y si ya tienes una alcancía, pues sigue boteando. Aún estamos a tiempo de sumar y superar nuestra meta nacional, que es de 426,978,716 pesos. Y nuestra meta local es de 3,510,000 pesos. Botea hasta el 10 de octubre y hagamos posible más historias que transforman vidas. Deposita tu cochinito en sucursales de Banamex, Finaben y tráelas al CRIP el día del evento, que va a ser el 10 de octubre. Están todos cordialmente invitados, ¿eh? 844-122-1534, saludando a todas las personas que están conectadas en nuestra cuenta de TikTok. Muchísimas gracias. Síguenos, nos encuentras como Digital en Vivo RCG. Así nos consigues en TikTok, le das follow y de inmediato comienzas a seguirnos y a formar parte de nuestra comunidad TikTokera.

0: De Caracas, Venezuela, él es Lazo. Perdón, pero no te perdono. Si dejas de escuchar digital, perdón, pero no te perdono,
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0: Más música en nuestro idioma para cantar. Me encanta esto, me encanta esta rola. Playa Limbo. Los amantes. Me fascina.

0: Yo soy uno de esos amantes. Mi parce, soy Asu. Un bendecido abrazo siempre. Saludos a mí. Y a Samuelito. Buenas noches, parcero. Mándale saludos a mi novia Wendy y dile que la amo mucho. ¡Qué bonito! Wendy, y dijo que pidas lo que quieras hoy, lo que quieras.
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0: Cambiamos de género. Cambiamos de idioma. Nunca, pero nunca de estación. ¡Qué bueno que escuchas digital!

0: Te acompañamos de día, de noche, a cualquier hora, digital, 106. Buenas noches, parcero. Este ya lo leí también. Saludos, parcero. Cristi Jaramillo, un abrazo. Qué bonito, hace mucho tiempo que no sabía de ti, Cristi. Espero que todo esté bien en tu vida. Por favor, muchas gracias por los saludos. Mi sobrinito se emocionó. Mi hermana Jay es mi hermana y Ojitos de Aceituna es Samuelito, mi sobrino. Qué bonito, un abrazo. Un abrazo. ¿Qué dicen por aquí? Hola.
1: Hola, parce.
0: Hola.
1: Buenas noches.
0: Buenas noches.
1: Mira, por favor, un saludo para mi esposo. Ajá. Hoy hace 31 años que nos casamos por el civil. La próxima semana vamos a cumplir 31 por la iglesia. Y pues mándanos saludos, parce. Sería muy especial para nosotros.
0: Qué bonito.
1: Gracias.
0: Nombre del amor. Qué bonito cuando el amor es para siempre, ¿eh? Dios los bendiga. Los bendiga y los mantenga así enamorados como hasta hoy. Un abrazo, cuídense mucho. Voy al corte y ya regreso.
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3: 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Son las 8 con 20 minutos. Y al norte de la ciudad la temperatura 17 grados.
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0: Dijo la Yoyi, así lo quiso el destino, papi. ¿Qué podemos hacer? Yo le dije, hágale pues, mamacita. Agrandamos el cuarto, agrandamos el cuarto. A ver, ¿qué dicen por acá? Azu, un besito, cuídate mucho, cuídate mucho. Hola. ¿Cómo estamos?
1: Feliz, vamos a ser feliz, feliz con el pato. Yo te acepto el pato.
0: Bueno, dicen por acá, un problema con otros tres, sí, un problema con otros tres. 844-122-1534, mitad de semana, señores. 7 de octubre, 18 graditos, qué rica está la temperatura a esta hora, ¿cierto? Más compañía, más digital todo el día. 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Vamos con algo de mugrerito. Viejito. Bueno.
2: ¿Aló? Hola, bebé. ¿Qué más?

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1: 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Son las 8 con 33 minutos. Y al norte de la ciudad la temperatura 17 grados.
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13: Estamos de vuelta, señoras y señores. Por aquí la Yoyi se resintió porque dice que cada rato la regaña. Mire, sabe que yo le decía a mi papá, cuando yo estaba pequeño, yo le decía, ¿por qué papá a mí siempre me estás regañando? ¿Por qué no regañas a mis otros hermanos? ¿Por qué siempre es a mí un puro regaño y regaño y regaño? Dijo, no son regaños. Yo te exijo porque sé lo que tú me puedes dar. Tus otros hermanos, pues, y además son más pequeños. Entonces, si yo te regaño, es porque yo sé que tú me puedes dar más. Así es que, y dijo Chitara, esa es la manera de demostrarnos que nos quiere. Sí, sí, sí. Cuando no les diga nada, y sí, asústense. Porque ya me da igual lo que hagan. Entonces, pues, ahí sí asústense. Cuando el parcero ni siquiera me dice nada, es que ya me da igual. Entonces, tranquila. Esa es la manera de mostrar cuánto las quiero. Oiga, señores, a mí me encanta Hecho en Saltillo porque definitivamente ha llegado con unas propuestas increíbles como esta que te voy a presentar de Marcel Damon. Banda pop rock funk. Nacido en 2017 como la propuesta solista de Rogelio Reina, tras mudarse a Piedras Negras y consolidándose a finales del 2023 como banda en la capital junto a Cristian Martínez, Sergio Menchaca y Esteban Reina. Marcel Damon fusiona melodías pop con destellos de rock y de funk, con una trayectoria destacada en los escenarios como Enfina 2025 y Café La Iguana en Monterrey. La agrupación construye un sonido envolvente lleno de letras introspectivas, atmósferas nostálgicas y una fuerte carga emocional. Abro comillas, un universo sonoro inspirado por las emociones, la memoria y la vida cotidiana. Cierro comillas, vamos a presentar Hagamos Que Esta Noche. Esto es Hecho en Saltillo.
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0: Qué buena canción, hagamos que esta noche Hecho en Saltillo, sonando en la número 1 Digital 106. Ustedes saben que Hecho en Saltillo, momento de publicidad, llega a todos ustedes gracias a Dulce Salazar, una tradición nacida en 1890 con productos como obleas, jamoncillos, glorias, cocadas, que entre otros dulces de coco y leche se llevan tanto a nivel nacional como internacional. 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Hecho en Saltillo, Marcel Damon. Hagamos que esta noche.
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0: 8:39, saludándoles. Hola, ¿cómo estamos? Cuéntamelo. Hola.
1: Que cuando le mando dos audios al parce como que se le traba el sistema, porque siempre que le mando dos audios solamente pone el segundo o solamente pone el primero, no lo sé. Parcerito, regáñeme, por favor, regáñeme.
0: Yo pensé que era un español que me estaba escribiendo, yo sé quién será ese españolete que me está escribiendo a esta hora o que me está mandando un audio. ¿Quién será? Mi parce, saludos de Checo, ya sabes. Aquí sin cambiar la 106.5. Muchísimas gracias, mi Checo. Esa es la actitud, papacito. Esa es la intención. Muchísimas gracias. Sin cambiarle. Saludos para Aurora. Saludos para la Yogi, Ana Lu, para Vanessa. Gracias para todas esas mamacitas que están conectadas ahí en nuestra cuenta de TikTok. Muchísimas gracias. Digital 106.5 FM. Así nos encuentras en TikTok, comienzas a seguirnos, le das follow, comienzas a seguirnos y te enteras de todo lo que pasa en cabina a esta hora de la noche. ¿Quieren rockear? Vámonos entonces con nuestro momento para rockear.
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0: Señoras y señores, a todo volumen, tu momento, mi momento, nuestro momento. Para rockear. Liquid Power.

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3: 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Son las 8 con 47 minutos. Y al norte de la ciudad la temperatura 17 grados.
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6: Estamos de vuelta ya con la parte final del parcero. A todos ustedes, como siempre, muchas gracias por acompañarme a lo largo de estas dos horas. Tengo dos momentos maravillosos en mi día a día y este es uno de ellos, el poder compartir con ustedes estas dos horas de programa. Espero la hayan pasado bien. No se despeguen de la número uno, que ya viene nuestro camaleón precioso hasta las 11 de la noche. Mañana 7 de la noche, el parcero en la número uno digital 106. Dios les bendiga, lo que siempre les digo, Saltillo hermoso, precioso, de mi vida y de mi corazón. Se les quiere y de gratis.

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1: Son las 9 en punto. Y al norte de la ciudad la temperatura 17 grados.
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1: 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Son las 9 con 3 minutos. Y al norte de la ciudad la temperatura 17 grados. 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

0: Hola, ¿qué tal, damas y caballeros? Muy buenas noches en este miércoles sentimental, pero en realidad haremos un antrito prematuro. Comunícate conmigo. En este momento son 17 grados centígrados la temperatura. Y tenemos líneas de contacto a través de las cuales vas a poder estar en contacto con tu servidor. 844-122-1534, 844-122-1534. Y también estamos presentes a través de nuestras redes sociales. Nos puedes localizar fácilmente como Digital 106.5 en Instagram y también en Facebook. Agréganos también a través de TikTok con el siguiente comando: Digital en vivo RCG. ¿Ok? Digital en vivo RCG. ¿Ok? Probablemente te preguntes, ¿qué es lo que está pasando? ¿Por qué el mood tiene este tono más cadencioso? Si esa es la pregunta, es porque esta noche el antrito se adelanta y sube un poquito la temperatura. Recuerda agregarnos en las redes sociales de tu servidor como El Camaleón FM, en Instagram, en Facebook y también en TikTok. La canción con la que abrimos plaza corrió a cargo de Rihanna, Love on the Brain. Y lo que te presentamos a continuación está a cargo de Right Say Fred, I'm Too Sexy.
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0: Quédate conmigo, hagamos una pausa, que dura poquito. Ya regresamos, escuchas El Camaleón en este miércoles sexy sentimental.
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2: 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Son las 9 con 16 minutos. Y al norte de la ciudad la temperatura 17 grados. 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

Acabamos de escuchar Lo Hecho Está Hecho a cargo de Shakira. Y si no recuerdas el video, inicia donde Shakira está platicando con un grupo de amigas dentro de un sauna de La Aventura que acababa de pasar la noche anterior. En otra de las secuencias del video se puede ver a Shakira haciendo una danza de pareja sobre la cama. Recordemos que Shakira, además de ser cantante, políglota, activista, es también una excelente bailarina. Te invito a que cheques el video de Lo Hecho Está Hecho. Te aseguro que no tiene desperdicio. Comunícate conmigo, por favor. Estamos presentes en el 844-122-1534 de el WhatsApp y también estamos presentes en TikTok. Acompáñame esta noche. Déjame pasar un buen rato contigo a través de Digital en Vivo RCG. La canción que vamos a escuchar a continuación es una colaboración entre Beatriz Luengo y nuestra mexicanísima, rockerísima y bellísima Alejandra Guzmán. Y es que creo que la melodía le da el clavo. Si algo te estorba,

0: escribí con George Noriega, que es mi productor. Esto se llama Quítate, lo vamos a invitar a Beatriz Luengo, que es una gitana divina. Bienvenida, Bea.
1: Siempre soñé con cantar aquí en México, pero lo que no aparecía en mis sueños es que iba a tener una madrina tan espectacular.

No, pues ¿qué traes, hombre? ¿Andas calichis o qué? ¿Todo bien? ¿Qué onda, mi camaleón? Buenas noches. Oye, pues si andas ya en modo sensualón y sepsi, oye, pues ponte la de Eres todo en mí, de Ana Gabriel. Esa que salía en la, era la banda sonora de la película Baila conmigo de Chayanne, por si alguno se acuerda. Sale, porfa, buenas noches.

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1: 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Son las 9:34. Y al norte de la ciudad la temperatura 17 grados. 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

0: En este momento, 39 minutos ya después de las 9 de la noche, 17 grados centígrados la temperatura. Platícame cómo están las vialidades a lo largo y ancho de nuestra bellísima ciudad Saltillo, Coahuila. Estoy esperando escucharte. Vamos a ver qué nos dice Ñoña Yoyis.
1: Hola, buenas noches, reverendo padre Camaleón. Vestí la canción de ¿Crees que soy sexy? De Rod Stewart. ¿Crees que entre en tu playlist? Bueno, pues saludos y adiós.
0: Saluditos. Ok, me están preguntando por una canción. Es que en realidad no sabía el nombre del intérprete y ahorita ya me mandaron la captura. Muy bien, excelente. Dice por aquí, acabo de suceder algo extraño en una estación. Ok. Checamos el mensaje más adelante. Por lo pronto, lo que te presento a continuación es una rolita que corre a cargo de una banda que ya se separó. Afortunadamente, el intérprete está presentando canciones en solitario con un éxito que va increchendo. La banda es originaria de Europa y se llama Maneskin. Esta rolita habla de que el intérprete puede ser todo, absolutamente todo, lo que su pareja necesita. I wanna be your slave.
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0: Quédate conmigo. Hagamos una pausa. Te prometo que es muy, muy breve. Para continuar con esta noche sexy. Escuchas El Camaleón.
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1: 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Son las 9:46. Y al norte de la ciudad la temperatura es de los 16 grados. 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

es de humanos equivocarse, claro que sí. La canción que deseo y voy a incluir es la siguiente.

Esta canción la queremos dedicar a Maricruz, que nos escucha desde Cananea a través de internet. Recuerda que manejamos también la transmisión a través de Alexa, con el comando de voz Alexa Siente Digital.

0: Oye, Chitara ya está en el mood de octubre, como de miedillo, y las imágenes que nos comparte. Muchas gracias por los aportes. Y vamos a ver qué dice, vamos a escuchar qué dice el siguiente audio.
1: ¿En serio estás escuchando desde Cananea? ¡Ah, hijuelas y lachas! ¡Saludo para mi paisano! ¡Saludo, compa! ¡Saludo, fierro, compa!
0: Es una dama y paisano somos los que vivimos todos en este país. O sea, mi estimado 880, usted y yo somos paisanos. El término sería coterráneo.

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1: Esta canción está a cargo de los Amigos Invisibles. Una canción que espero yo que te sientas igual. Sexy.

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1: Nos llega por aquí un mensajito de nuestro buen amigo Jorge Alberto. Déjalo que diga como quiera, que no se te pegue la soberbia de X locutor, que a todo mundo vive corrigiendo. En relación con coterráneo y paisano. Yo creo que está padre que aprendamos los términos correctos para no pasar vergüenzas. Bueno, pienso yo. ¿Tú qué opinas? Hagamos una pausa pequeñita y regresamos. Tenemos un miércoles algo subido de tono.
2: Eso, Tilín.
0: 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Son las 9:59. Y al norte de la ciudad la temperatura es de los 16 grados. 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
0: 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Son las 10:03. Y al norte de la ciudad la temperatura es de los 16 grados. 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

0: La canción que sigue a continuación está a cargo de una voz potente encerrado en un frasquito pequeñito. Una exponente, intérprete, no estoy seguro si cantautora, pero una excelente intérprete, nos canta este himno al cinismo. Quizá es una manera de llamarlo. Vamos a escuchar a María José.
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0: Esta canción es Prefiero ser su amante.

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1: 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Son las 10 con 18 minutos. Y al norte de la ciudad la temperatura es de los 16 grados. 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
9: Y sí, hay amores que son solamente de una noche. Como lo que nos relata Thalía a dueto con Maluma. Desde esa noche.

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2: La canción que vamos a escuchar a continuación dice, es casi una respuesta a la canción de Thalía, pero esta vez la voz está por parte de Guayna. ¿Te has quedado con ganas de repetir? Bueno, vamos a escuchar cómo suena versión salsita. Ven, devórame otra vez.

0: Acabamos de escuchar a Huayna con esta versión de Bórame Otra Vez.
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0: Tal pareciera que estas canciones se contestan unas a otras. A cargo de Playa Limbo, piérdeme el respeto.

0: Eso, Tilín. 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
1: 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Son las 10:34. Y al norte de la ciudad la temperatura es de los 16 grados. 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

0: Ok, la canción que sigue a continuación está a cargo de dos princesas del pop. Creo que las máximas exponentes en México. Invitándonos a tener una dolce vita.
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0: Ok, acabamos de escuchar La Tentación Hecha Canción, a cargo de Belinda y simplemente Dana. ¿Qué te parece si damos parte a un intérprete boricua? Y cuéntame, ¿te gusta, te gustaría una mordidita?
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5: ¿Qué onda, Camaleón? Hoy no fue día de convivir con la bandera.
0: No, hombre, traemos un cotorreo, pero pues no mandas audio y traemos el cotorreo acá en TikTok.
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2: 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Son las 10. Con 47 minutos. Y al norte de la ciudad la temperatura es de los 16 grados. 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

Ok. ¿Ya llegó el momento de despedir esta emisión? Ya llegó el momento de despedir la emisión de El Camaleón a través de Digital 106.5, parte de El Gigante de Coahuila. Mi nombre es Cristian López y nos escucharemos hasta el próximo miércoles, donde prometo traer un programa de baladas espectacular. Saldré un tiempo de las transmisiones, pero regresamos en breve. Únicamente son un par de días, así es que ya pronto estaremos nuevamente de vuelta. Y por lo pronto, te deseo un excelente, excelente fin de semana. Que puedas disfrutar y aprovechar a tope este arranque de mes. Que lo disfrutes muchísimo, que le eches muchas ganas al trabajo. Porque de eso depende que realmente disfrutes tu trabajo. Que sea para bien y que cuando llegues a casa llegues con esa satisfacción de haber dado lo mejor. Si vas en este momento en algún trayecto, espero yo que llegues con bien a ese destino. Maneja con mucha precaución, aléjate de los transportes de personal y si estás a punto de descansar, que tengas un sueño dulce, placentero, profundo y reparador. Para que mañana amanezcas con la pila a tope. Tu amigo Cristian López, el Camaleón, te desea muy buenas noches.

0: Y es así que termina esta emisión.
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0: Espera, no te aceleres. Pronto volveremos con más música, entrevistas, temas y diversión en esta tu casa. Nombre clave, El Camaleón.
2: Hasta la vista, baby.
0: Cambia y fuera. Son las 11 en punto. Y al norte de la ciudad la temperatura es de los 16 grados. 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
0: 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Son las 11 con 2 minutos. Y al norte de la ciudad la temperatura es de los 16 grados.
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0: Son las 11 con 13 minutos. Y al norte de la ciudad la temperatura es de los 16 grados. 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
0: 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Son las 11 con 15 minutos. Y al norte de la ciudad la temperatura es de los 16 grados. 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

0: Son las 11 con 26 minutos. Y al norte de la ciudad la temperatura 15 grados. 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
0: 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Son las 11 con 31 minutos. Y al norte de la ciudad la temperatura 15 grados.
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1: Son las 11:40. Y al norte de la ciudad la temperatura 15 grados. 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
1: Finaliza corte comercial. Son las 11:43. Y al norte de la ciudad la temperatura 15 grados. 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
0: 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Son las 12 con 2 minutos. Y al norte de la ciudad la temperatura 15 grados. 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

Son las 12 con 12 minutos. Y al norte de la ciudad la temperatura 15 grados. 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

0: Son las 12 con 31 minutos. Y al norte de la ciudad la temperatura 15 grados.
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0: 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Son las 12 con 31 minutos. Y al norte de la ciudad la temperatura 15 grados.
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Son las 12 con 49 minutos. Y al norte de la ciudad la temperatura 15 grados. 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

0: Es la 1:01. Y al norte de la ciudad la temperatura 15 grados. 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
0: 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Es la 1:01. Y al norte de la ciudad la temperatura 15 grados.
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0: es la 1:28. Y al norte de la ciudad la temperatura 15 grados. 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
0: 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Es la 1:29. Y al norte de la ciudad la temperatura 15 grados. 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

Es la 1:45. Y al norte de la ciudad la temperatura 15 grados. 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

0: Son las 2:01. Y al norte de la ciudad la temperatura 15 grados.
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0: 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Son las 2:01. Y al norte de la ciudad la temperatura 15 grados.
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Son las 2:13. Y al norte de la ciudad la temperatura 15 grados. 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

0: Son las 2 con 30 minutos. Y al norte de la ciudad la temperatura 15 grados.
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0: 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Son las 2 con 31 minutos. Y al norte de la ciudad la temperatura 15 grados.

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1: Son las 2:44. Y al norte de la ciudad la temperatura 15 grados. 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
1: Son las 3 con un minuto. Y al norte de la ciudad la temperatura 14 grados.
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1: 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Son las 3 con 2 minutos. Y al norte de la ciudad la temperatura 14 grados.
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Son las 3:15. Y al norte de la ciudad la temperatura 14 grados. 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

0: Son las 3 con 31 minutos. Y al norte de la ciudad la temperatura 14 grados.
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0: 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Son las 3 con 32 minutos. Y al norte de la ciudad la temperatura 14 grados.
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0: Son las 3 con 47 minutos. Y al norte de la ciudad la temperatura 14 grados. 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

0: Son las 4 en punto. Y al norte de la ciudad la temperatura 14 grados.
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0: 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Son las 4 con un minuto. Y al norte de la ciudad la temperatura 14 grados.
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0: Son las 4:13. Y al norte de la ciudad la temperatura 14 grados. 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

0: Son las 4 con 26 minutos. Y al norte de la ciudad la temperatura 14 grados.
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0: Son las 4 con 27 minutos. Y al norte de la ciudad la temperatura 14 grados.
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0: Son las 4:42. Y al norte de la ciudad la temperatura 14 grados. 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

0: Son las 5 con un minuto. Y al norte de la ciudad la temperatura 14 grados.
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0: Son las 5 con 2 minutos. Y al norte de la ciudad la temperatura 14 grados.
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0: Son las 5 con 11 minutos. Y al norte de la ciudad la temperatura 14 grados. 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

0: Son las 5 con 28 minutos. Y al norte de la ciudad la temperatura 14 grados. 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
0: 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Son las 5 con 29 minutos. Y al norte de la ciudad la temperatura 14 grados.

0: Son las 5 con 47 minutos. Y al norte de la ciudad la temperatura 14 grados. 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

¿Cómo estamos? ¡Buenos días! ¿Cómo les va? Bienvenidos a La Regadera en este jueves 8 de octubre. 6 de la mañana con 6 minutos, 14 grados temperatura al norte de Saltillo. Bienvenidos todos, buenos días, ¿cómo están? Despertando con sonrisa en el rostro, ¿verdad que sí? Gracias a la gente que se conecta también a través de Digital en Vivo, RCG, María Luisa ya está acá, Darinka también, Luis, bienvenidos. Échale ganas que es jueves. Y el jueves nos divertimos, la pasamos muy bien, cantamos, nos desestresamos porque el día de hoy hay karaoke. Échale ganitas, bienvenidos todos, buenos días, 844-122-1534. Si algo está pasando en la ciudad, aquí estamos, listos para también atender sus reportes y mandarlos al grupo de seguridad que siempre se portan increíble y también para que usted esté comunicado y tratar de evitar zonas, ¿sale? 844-122-1534. Desde bien tempranito nos llegó la canción infantil, Backrooms de Fede Vichevani. Cómo no, con mucho gusto, esa será la canción infantil. Y vamos a arrancar con música. Bienvenidos todos, 844-122-1534. Pero antes, hoy es Santos de Santa Pelagia, Santa Reparada, San Félix, San Evodio y San Hugo. Son los santos del día de hoy. Le damos música a usted, que se despierte con buena actitud, con una sonrisa en el rostro. 6,7, 14 grados. Bienvenidos a La Regadera. 3 horas de mucha diversión, de mucho chisme, de muchas cosas que tenemos que contar en esta semana del chisme.

Vámonos con la información del clima. 6:11, 14 grados, temperatura al norte de Saltillo. Aquí en Saltillo, hoy máxima de 22, mínima de 14, parcialmente nublado con 18% de lluvia. Para mañana, parcialmente nublado también, 13% la probabilidad de precipitación, 23 grados como máxima y 13 grados como mínima. Vámonos a Ramos Arizpe, parcialmente nublado, 24 grados como máxima el día de hoy, 15 grados como mínima, 9% de lluvia. Para mañana, parcialmente nublado, 25 grados como máxima, 15 grados como mínima, 11% de lluvia. Vámonos ahora hasta Monterrey, Arteaga, 22 grados como máxima, 13 grados como mínima, parcialmente nublado, 22% de lluvia. Para mañana, 19% la probabilidad de precipitación, parcialmente nublado, 23 grados como máxima y 13 grados como temperatura mínima. En Monterrey, 28 grados como máxima el día de hoy, 21 grados como mínima, nubes por la mañana y sol por la tarde con 24% de lluvia. Para mañana, 19% la probabilidad de precipitación, 29 grados como máxima y 20 grados como temperatura mínima. Y en Derramadero, hoy máxima de 21, mínima de 11, intervalos de sol y nube con algunos chubascos o tormentas, 55% de lluvia. Ojo que para mañana en Derramadero, 70% de lluvia, 21 grados como máxima, 12 grados como mínima, lluvias y lloviznas ocasionales. Son las condiciones del clima para hoy y mañana.

0: temprano, un chorro de mensajes y eso nos da mucho gusto. Gracias, gracias familia regadera. Buenos días. Les digo que ya tenemos canción infantil. Muchas gracias. Dice, buenos días. Pueden enviar un saludo a Sofía, que lleva rumbo a su trabajo de parte de Beto, que la quiere mucho y le envías un te apestan las patas. ¡Claro!
1: ¡Sofía, te apestan las patas!
0: Saludos, Sofía. Buenos días. Dice, buenos días, Alex. Ánimo y una chiva loca para Ingrid Reyes. Con mucho gusto. Aquí le pasamos su chiva loca. ¡Claro que sí! Ahí está su chiva loca. Dice, buenos días, la canción infantil pudiera ser la de nuestro... El poder es nuestro, de Adrián Barba, de Dragon Ball Z. Un despiértate para Linda y un te apestan las patas para mi esposa bella.
1: ¡Linda! ¡Despiértate! ¡Esposa, te apestan las patas!
0: Saludos. Ya tenemos canción infantil, saluditos. Dice, para la canción infantil acá también pedían la payasón y cumbia. Dice, bueno, le voy a mandar una chiva loca a mi esposo Jesús Díaz, que está quedando dormido manejando. ¿Qué? No, no, no, tanto no. Buenos días, saludos atentamente, Clau Ramírez. Hola, mi Clau, ¿cómo estás? Buenos días. Acá me pasan un despertador, ahorita con mucho gusto lo hacemos. Nada más pásame teléfono, porfa, ¿sale? No nos pasaste teléfono, despertador, teléfono. Buenos días, regaderos, ya rumbo al trabajo con la bendición de Dios. Hoy tocó para el camino cafecito con unos ricos taquitos de harina. Cuídense, ánimo. ¿Y qué traen adentro los taquitos de harina? Ay, dime, ándale para antojo. Buenos días, mande un despierte y un lenguetazo a Isaac, que hoy le tocó madrugar.
1: ¡Isaac, despiértate!
0: Saludos, Isaac, buenos días. Por acá dice, buenos días. ¿Le puedes mandar un tachilla a la ardilla y un tepesta en las patas a María Fernanda y a Christopher, que van a la Carolina, por favor?
1: ¡María Fernanda, Christopher! ¡Te chilla la ardilla, te pesan las patas!
0: Y ni modo, y ni modo. Saluditos, buenos días. Acá, otro despertador, con mucho gusto. Ahorita lo hacemos, ¡sale! Vámonos con patrocinadores y ya regresamos para hacer despertadores y también para dar la nota curiosa del día de hoy. Ya, ya vuelvo, no se vaya. Hoy hay karaoke.
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6: 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Son las 6:17. Y al norte de la ciudad la temperatura 14 grados. Ya nos quitamos el jabón. Seguimos con la mejor compañía y el mejor ambiente para tu mañana. Estás de vuelta en La Regadera con Ceci y Alex.

6 de la mañana con 22 minutos, 14 grados, temperatura en el norte de Saltillo. Vámonos con la nota. Pues resulta que un tiburón gris comenzó a rodar en el canal de Busan, en Corea del Sur. Y terminó convirtiéndose prácticamente en mascota de la ciudad, atrayendo turistas y atención en redes. ¡Ah, caray! Fue visto por primera vez el 18 de septiembre de 2026 en un canal de Northport Waterfront and Park en Corea del Sur. Mide aproximadamente 3.5 metros. Su identificación ha manejado como tiburón cobrizo o bronce, aunque inicialmente hubo reportes con otras identificaciones y la especie exacta no está completamente confirmada. Lo bautizaron como Bukang I, tomando como referencia el nombre de coreano del puerto norte. Las autoridades han intentado sacarlo dos veces. Primero utilizaron varios barcos y chorros de agua para traerlo, tratar de dirigirlo hacia el mar, pero el tiburón simplemente los esquiva. Después intentaron utilizar una red de 50 metros de largo y 6.8 metros de alto, pero la red terminó atorándose en el fondo del canal y nuevamente no lograron sacarlo. Lo más increíble, más de 1 millón de personas habían visitado el parque para verlo hasta el 5 de octubre. ¡Cállate! Incluso en la ciudad de Busan lo convirtió en una especie de embajador honorario después de que una encuesta mostrara un fuerte respaldo de los ciudadanos. ¿Qué tal? Se volvió bien viral y la atracción del tiburón, el tiburón, que anda atrapadillo. O sea, atrapado en el canal porque pues debe de vivir en otra parte. Y no se quiere ir, pues, ¿qué está buscando? Estará buscando la próxima pez presa. Qué loco, ¿verdad? Qué loco. 844-122-1534, gracias por sus mensajitos. Buenos días. Sí, buenos días, Alexa. Anoche me dijiste cómo sintonizarlos en Alexa. Mil gracias, todos los días escuchamos. No, hombre, de nada. Saluditos, gracias por también estar allá en los en vivos, en Lavando Trastes. Buenos días. Carlos J. Rangel Ponce, anótame para el pastel, con mucho gusto. Claro que sí. Ala, fijé el chat. Una más era no leído, ahí está. Buenos días, puedes mandar un despiértate para Romina y Braulio y enviarles una granja. Gracias, bonito día, te escuchamos y te vemos por TikTok. Ándale, gracias, saludos. Ahí está su granjita, con mucho gusto. Romina, Braulio, despiértense. Saluditos, buenos días. Por acá dice el buen Charlie, ya se reporta y manda sus stickers. Canción infantil, El Poder Nuestro es de Dragon Ball. Ya tenemos canción infantil. Dice canción infantil, pelo suelto. ¡Hora! ¿Cómo que pelo suelto? ¿Es la ciudad de los zombies o es otra? ¿Cuál? ¿Qué rollo? ¿Qué está pasando? 844-122-1534. Buenos días. También saluditos para todos los que están conectados acá en digital, en vivo, RCG. En TikTok ya les pedí canciones para el karaoke y estas serán para que usted vaya afinando su garganta. ¿A quién le importa? Vuela, vuela, la carcacha, entra en mi vida, colegiala, que nadie sepa mi sufrir, amor a la mexicana y sálvame. ¡Vámonos! Ya está la lista, ya pasé por sus mesas, ahí está la lista del karaoke, porque el día de hoy la pasamos increíble, el día de hoy nos divertimos, el día de hoy cantamos en el karaoke. Y vámonos con más música y ya vuelvo. 6 de la mañana con 26 minutos ya, 14 grados temperatura al norte de Saltillo, volvemos.

0: No le cambies. Vamos a enjabonar un poquito la mañana y regresamos al instante. Estás en La Regadera con Ceci y Alex. Ya volvemos. Son las 6:29. Y al norte de la ciudad la temperatura 14 grados. 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
0: 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Son las 6:34. Y al norte de la ciudad la temperatura 14 grados. 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
1: Vámonos con el primer despertador que tenemos de este lado. Isabela está en la línea. Isabela, ¿me escuchas? Bueno, ¿me escuchas? Isabela. Sí. Hola Isabela, ¿cómo estás? Te habla Alex Fernández, te hablo de la regadera, el Morning Show de Digital. Te tengo mensajes importantes para ti. Pon atención a estos audios, ¿ok? Escúchame por el teléfono. Isabela. Isabela.
2: Escúchame por el teléfono, por favor. Quita la Alexa de ahí.
1: Órale, gracias. Ahí van tus audios.
3: Muchas felicidades para la niña más hermosa del mundo que se llama Isabela. Que tengas un día maravilloso. Que Dios te bendiga siempre, mi amor.
4: Pelachito, feliz cumple. Sigue siendo esa niña maravillosa, esa niña alegre. Te amo mucho. Felicidades.
5: Hola, mi amor. Feliz cumpleaños. Que Diosito te guarde muchísimos, muchísimos años más para seguirte disfrutando. Te amo.
6: ¿Qué onda, Pelachito? Buenos días, buenas tardes, buenas noches. Feliz cumpleaños. Que sigas cumpliendo muchos años más. Que Diosito te bendiga y te cuide mucho. Te quiero. Atentamente, el muy pelón.
7: Hola, China, feliz cumpleaños. Te quiero mucho y que cumplan muchos años más y que sea muy bonito este día para ti.
8: Chino Capuchina, feliz cumpleaños, que cumplan muchos años más. Y Diosito te cuida, que te da tu hijita. Te quiero mucho.
9: Lisa, feliz cumpleaños, mi amor. Te amamos mucho. Que tengas un día súper bonito.
10: Que te la pases muy bien, cielito. Te amamos, que disfrutes tu día. Y ya eres una niña grande de 6 años.
9: Feliz te amamos.
1: Día. ¡Órale! Ya tienes 6 años, Isabela.
11: Gracias.
1: Oye, ¿quiénes eran, Isabela?
11: ¿Qué?
1: ¿Quiénes eran los que te mandaron audio?
9: ¿Quiénes eran?
11: Mis abuelitos.
1: Ajá.
11: Y mis tíos. Okay. Mi mamá y mi papá.
1: Ay, qué padre. ¿Y quieres decirles algo a ellos?
11: Sí.
1: ¿Qué les quieres decir?
11: Los amo.
1: Ah, qué bonito, Isabela. Nosotros te queremos mucho. Te mandamos un fuerte abrazo. Que la pases muy bien el día de hoy. Sigue disfrutando tu día, ¿sale?
11: Sí.
1: Adiós.
11: Gracias.
1: De nada, papá. Qué bonita, Isabela. Ahí está el primer despertador del día de hoy.

0: Vamos a ver si contesta el segundo despertador. Ahí está. Bueno.
1: Bueno.
0: Con Jorge Mata.
1: A sus órdenes.
0: Hola, Jorge, ¿cómo estás? Te habla Alex Fernández, te hablo de La Regadera, el Morning Show de Digital. No seas malito, bájale a tu radio, porfa. Escúchanos aquí por el teléfono, ¿sale? Pon mucha atención a este audio que te mandaron. Adelante, por favor.
2: Buenos días, Jorgito, que cumplas muchos años más y que Dios te siga bendiciendo como hasta hoy. Pásatelo muy padre.
3: Buenos días, papá. Disfruta tu día, come mucho pastel.
4: Buenos días, papá. Que te la pases muy bien hoy en tu día, que cumplas muchísimos años más. Y pues sabes que te queremos mucho, que te admiramos por todo lo que haces día a día y que nos sentimos muy, muy orgullosos de ti. Te amamos mucho, pa. Y pues bueno, al ratito te vamos a festejar. Que te la pases muy bien en tu día.
0: Ah, qué bonito. ¿Quiénes eran?
5: Mis hijos y mi esposa.
0: Ah, ¿cumples años?
5: Medio siglo nada más.
0: ¡Cállate, que 50 añotes!
5: 50 años, Alex.
0: Oye, ¿qué les quieres decir a ellos?
5: Bien vivido.
0: ¿Qué les quieres decir a tus hijos, a tu esposa?
5: Pues que los amo mucho, que los quiero mucho, que son el motor de mi vida, de todos los días. Y,
0: qué bonito.
5: Y bueno, pues a festejar este medio siglo.
0: Compadre, ¿vas a hacer fiesta o no?
5: En eso estamos, en eso andamos.
0: Bueno, esperemos la invitación, ¿sale?
5: Claro que sí, Alex, ¿no? Entonces,
0: Jorge, te quieren mucho tu familia, disfruta mucho este festejo y que sea un año increíble con muchas, muchas buenas oportunidades para seguir creciendo. ¿Sale?
5: Muchas gracias, Alejandro.
0: Cuídate, Jorge.
5: Gracias. Buenos días.
0: Bye, bye. Me dijo Alejandro, Me dijo Alejandro, y ni modo. Saludos, mi Jorge. No sé quién sea, pero pues me cayó bien. Dice, buenos días, le pueden mandar una pesa a las patas a Luis, Aarón y Damián, que vamos rumbo a la secundaria y primaria. ¡Claro! ¡Luis, Aarón, Damián, de pesa a las patas! Saludos, buenos días. Dice, buenos días, saludos para mi princesa mía, Yamilet, y mi esposa Jenny, que los amo mucho. Ponles una chiva loca. ¡Claro que sí, con mucho gusto! Aquí va su chiva loca. ¡Atención! Dice, ¿me puedes enviar un despídate y un combo granja? ¡Claro, de una vez! Ahí va. Dice, para Gael y Frida, que ya están aquí en el Colegio Morelos esperando que abran la puerta. Madrugamos, saluditos y buenos días. ¡Gael, Frida, despiértense! Saluditos, 844-122-1534. Por acá nos mandan un audio que dice más o menos así.
6: Buenos días, Alex.
0: Buenos días.
6: Quiero que me mandes una chiva loca.
0: Órale.
6: Porque pasé 10 en mi examen de inglés.
0: Ah, vas a ver que
6: soy
0: sí.
6: Soy de primer año de Colmex.
0: Órale.
6: Saludos a mis papás flojos. Que les traeré mucho sueño. Gracias.
0: ¿Cómo que tus papás flojos? ¿Eso entendí yo? ¿O si lo dijiste o no? Dice, buenos días, Ceci, Alex. Hasta yo me sentí cuando te dijo Alejandro. Está chido. Es el cotorreo. ¡Vámonos con música! No, perdón, vámonos con nuestros patrocinadores y ya vuelvo, no se vaya, 844-122-1534. Regresamos con cumpleaños. ¿Tienes algún cumpleañero del 1 al 10 de octubre que no hayas anotado para el pastel? Aquí lo espero, sale y ya vuelvo.
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1: 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Son las 6:47. Y al norte de la ciudad la temperatura 14 grados. 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
2: Ese es un mensaje publicitario, nacido en 2017 con la propuesta solista Rogelio Reina, tras mudarse de Piedras Negras y consolidado a finales de 2023 como banda en la capital junto con Cristian Martínez, Sergio Menchaca y Esteban Reina, Marcel Damon fusiona melodías pop con estilos de rock y funk, con una trayectoria destacada en escenarios como en La Fina Saltillo 2025 y el Café Iguana en Monterrey. La agrupación construye un sonido envolvente lleno de letras introspectivas, atmósferas nostálgicas y una fuerte carga emocional. Un universo sonoro inspirado por las emociones, la memoria y la vida cotidiana. Vamos a escuchar Hagamos que esta noche de Los Tremendos de Marcel Damon, Hecho en Saltillo.

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1: 6:51, 14 grados temperatura al norte de Saltillo. 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Vámonos a lo que sigue.

0: 6:53 ya, 6:53. Vámonos con los cumpleañeros del día de hoy. Marisela Fara Valdés, felicidades. Cecilia Guadalupe Leiva, también Francisca Bustos, Efraín Zapata, Regina, felicidades. También saludos para Jorge, que fue el papá que le marqué, Jorge Mata, y también para Noemí Aguilar, que también fue el otro despertador que hicimos para todos ellos, y también para Ander, que acaba de llegar ese. Saluditos para todos ellos y para todos los que más que se van a anotar el día de hoy. Les mandamos un fuerte abrazo y aquí las mañanitas gracias a Pastelería La Salle. 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

0: 6 de la mañana con 55 minutos, que no se te haga tarde, 14 grados temperatura al norte de Saltillo. No seas malita la que puso, sí, los anoté ayer. Tú ponlos como quieras, sale, yo ahorita reviso, ¿ok? Por favor, según yo sí anoté a todos los de ayer, pero pues como ando aquí solillo, de repente se me pasan, pero tú mándalos y ahorita lo checo, ¿ok? Saluditos también para Jesús Francisco Ramos Aguirre, cumpleañero también, muchos cumpleañeros, ¿eh? Acá también Santi, que hoy es su cumpleaños y va camino al LAC, ándele con mucho gusto, claro que sí, a Santi, a Jorge Nava, que hoy cumpleaños y va al colegio, órale, si quieres que anotó para el pastel con nombre completo, el nombre completo es dos apellidos. Noé Pérez Méndez para el pastel. Órale, no sé si ya lo anoté. No, él no estamos anotando desde hace un chorro. Sí, no, ¿es del mismo Noé o no? A ver, ahorita lo busco, sale. Nada más una vez, sale. Ahorita yo como quiera checo. Pero este sí, creo que llevan tres veces que lo mando. Buenos días. No, ahora soy Alejandro. Y ni modo, aunque les cueste más, ¿eh? Ni modo. Buenos días, en periférico, dos carros parados en el carril de alta, casi a la altura de la comandancia de Sur a Norte. Saluditos, buenos días. Acá me mandan un audio que dice...
1: Hola, Alex. Hoy...
0: ¿Sí? ¿Hoy? Sí, claro. ¿Sí? ¿Sí? ¿Hoy es hoy? Saludos. ¿Qué trato de decir?
2: Buenos días, Alex. Buenos días. Oye, para pasarte el reporte aquí en Vito Alesio, la Nazario aquí en Vito Alesio.
0: Ajá.
2: Antes de, pasando a Canacintra.
0: Ok.
2: Pues se está incendiando una camioneta y no hay autoridades en el lugar.
0: Ah, pues. El reporte. Déjame lo mando, a ver si no lo mandó alguien ya al grupo de seguridad, todo lo checo en la pausa, es que...
3: Hay un gato. Miren. Hola, soy Damián con mi reporte. Hola, hay un gatito negro, no. Bebé pegado en las ballenas,
0: ajá.
3: Por el puente de Pinglin.
0: Ok.
3: Y periférico para bajar a Sarmiento.
0: A Sertuche, órale. Gracias, Damián, buenos días.
3: Hasta aquí con mi reporte, Joaquín.
0: Saludos, Damián, gracias. Pues ahí está un gatito para que también lo tome en cuenta, ¿sale? Mucho cuidado. Deje mi paso, en este momento estoy mandándome a mí mismo. Es que se me hace más fácil siempre por texto, pero mandó audio, así que déjenme lo paso. Ah, espérame. Ya lo mandaron, ¿sale? Ya lo mandaron, gracias. La camioneta que estaba incendiando. 844-122-1534. Gracias por sus reportes. Acá dice un audio. Tun, tun, tun.
4: Muy buenos días, Alex.
0: Buenos días.
4: Cuando el señor te dijo, Alejandro, créeme que se me vino la canción que creo que va así. Ale, Alejandro, Ale, Alejandro. Don't come on, Alejandro.
0: Yo sentí que mi papá me estaba hablando. ¡Alejandro! Y yo, ¿qué pasó? ¿Qué hice ahora? No ahorita, cuando se enojaba, que vivía allá. Y, ¡Alejandro! No, y yo, ¿ahora qué me va a regañar? Oiga, este es un mensaje publicitario. 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A ver, acá nos llega otro mensajito que dice...
5: Hola, Alex, ¿cómo estás? Muy buen día.
0: Bien, ¿y tú?
5: Soy la mamá de Ian, el niño que te mandó hace rato el audio. Sí, ah, sí, nos sí, llamó sí. Flojos a su papá y a mí. Bueno, a mí porque yo venía durmiéndome en la camioneta y por eso nos dijo que estábamos de flojillos. Y él estaba muy contento porque el día de ayer en el examen sacó un 10 en inglés. ¡Órale! Hoy le toca su examen de Science y a ver cómo le va. ¡Órale! Muchas gracias y que tengan bonito día a todos.
0: Igualmente, gracias por darnos toda la información. Y ya por favor no sean flojillos. Karina, María Elena García Pedrosa y Karina Lizeth Gutiérrez García, por favor, del 6 y 9 de octubre. Claro que sí, con mucho gusto, ahorita quedan anotaditas. Y Constanza Martínez Sánchez, cumpleaños el domingo. También entra del 1 al 10, estoy anotando para el pastel. Sale una, dice ahí de pasada, una granja que va al Urdiñola Santiago. Claro que sí, con mucho gusto. Espéreme. Ahí está su granja. Y por acá me pedían... un caballo. ¿Dónde está? Una gente loquilla que dijo, un caballo loco. A ver, se me perdió el mensaje. Acá está. Dice, buenos días, Alex. ¿Le puede mandar un caballo loco a Frida, que va al colegio Morelos? Híjole. No. No sé cómo hacerle. Sepa cómo será. Pero bueno, ahí se hizo el intento. Vámonos con patrocinadores y ya regreso. Regresamos con canción infantil y arrancamos rapidito con el karaoke. Así que no te vayas, quédate en la regadera, Siente Digital.
6: 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Son las 7 en punto. Y al norte de la ciudad la temperatura 14 grados. 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

Así como dice la canción, arranca el karaoke. ¿Listos? ¿Listos? Ya se la sabe, 844-122-1534. Nos mandas un audio cantando. No importa cómo cantes, ponle actitud, despiértate, una sonrisa en el rostro y ponte a cantar eso que dice así.

0: Bájale, 7 con 11, 14 grados. Bien prendidos que arrancamos el karaoke. Vamos a ver cómo cantan el día de hoy. 844-122-1534. Dice por acá. Tan, tan, tan, tan, tan, tan, tan, tan.
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0: Bájale.
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0: Muy bien.
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0: Eso.
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0: Todos cantando.
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0: Muy bien.
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0: ¿Y qué tiene?
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0: Dice para el karaoke, pon puras canciones que digan Alejandro o relacionadas con ese nombre. Imagínate, Alejandro, Alejandro. Este es un mensaje publicitario. 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Vámonos con la siguiente canción, ¿les parece? Siguiente canción. Y con esta nos vamos a ir a la pausa y regresando, escuchamos por supuesto sus audios. Uy, esta es buena, esta es buena. Vamos a ver si está por acá, si debe de estar, aquí está. Vámonos, dice. 844-122-1534, manda tu audio cantando.

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8: Son las 7 con 19 minutos. Y al norte de la ciudad la temperatura 14 grados.
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0: 7:23, 15 grados. Marcaban que allá por Vitualecio había una camioneta que se estaba incendiando. Y hay una camioneta que vuelca en una camioneta de garrafones. Esto es en... ¿dónde es? ¿En Periférico? No, en Fundadores. Ya vi que es Fundadores. Mucho cuidado por allá. Y acá nos pasan otro choque.
1: Se volteó un camión de garrafones.
0: Ah, ese es el
1: aquí
0: mismo.
1: Aquí sobre el Boulevard Los Fundadores.
0: Ok.
1: De Poniente a Oriente bajando el Zarape.
0: Hay mucho tráfico, ¿eh? Se ve en las imágenes que estamos en vivo con nuestros compañeros de noticias, se ve que hay bastantito tráfico. Acá también nos dicen tráfico. Para reportar semáforo de Luis Echeverría, se pone en verde y luego bien rápido se pone en naranja, pero se queda en naranja como 3 o 4 minutos. Hay autoridades y no hace nada. Ahorita lo pasamos al grupo de seguridad, con mucho gusto sale. 844-122-1534 es la información del tráfico.
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0: Atención, atención, atención. 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Vámonos con cómo cantaron en la canción pasada. ¿Cómo cantaron? ¿Cómo cantaron? Los escucho. Adelante.
4: Ana Cabula.
0: No.
5: Vuela, vuela.
0: Eso.
5: No te hace falta equipaje.
0: Bien.
6: El incendio de la camioneta de Vitalecio ya está controlado.
0: Perfecto.
6: Y hay autoridades. Ya
0: gracias.
6: Se apagó. Se ve que sí estuvo muy feo.
0: Muchas gracias, el incendio ya quedó controlado.
7: Hola Alex, hay un accidente bajando el puente del Zarape.
0: Órale.
7: Rumbo a Fundadores, justo antes de la salida 2. Una camioneta con garrafones de agua está volteada.
0: Perfecto, gracias, ya lo pasamos.
8: Cuando sientes que el amor se ha olvidado de que estás ahí.
0: ¡Vientos!
9: Se ha olvidado de que estás ahí.
0: Mira, quedó.
9: Vuela, vuela.
10: Cuando sientes que el amor...
0: ¡Así se canta!
11: Vuela, vuela, con tu imaginación...
0: ¡Vientos!
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0: ¡Órale!

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1: ¿Solo qué? ¿Solo qué?
0: Solo déjate llevar.
2: Cuidado de que estás ahí. Vuela, vuela.
1: ¡Bien!
3: ¡Vuela, vuela!
1: ¡Eso!
4: ¡Vuela!
5: ¡No te hace falta equipaje!
1: ¡Qué bonito!
0: Solo déjate llevar.
1: ¿Cómo dice?
0: Vuela, vuela.
1: Viento.
2: Lo grande encontrarás. 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
3: Un mundo nuevo.
1: Mucha gente que canta el día de hoy.
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0: Volando encontrarás.
1: ¿A quién?
0: Un mundo nuevo.
1: Eso.
6: La buena.
0: Volando encontrarás.
1: ¡Qué bonito!
0: Un mundo nuevo.
1: Ahí está, sus cantos. Vámonos con la siguiente canción rapidísimo para poder cantar. Dice así, adelante.
7: In the music.
1: Ay, no, no salió. ¡Hala! Este es cortavenas. Quiero sus cantos, bien apasionados.

0: ¡Hala, qué bonito! Y un chorratatal de audios que cayeron el día de hoy. Gracias, buenos días, 844-122-1534. Ahorita le doy play a todos, solamente vamos con algunos, así para que no se quede.
1: ¿Le puedes mandar una chiva loca a mi hermana que va a la guardia? ¡Saludos! Mi hermano se llama Renata.
0: Órale, ahí está. Saluditos, buenos días.
2: Buenas noches.
0: Órale.
2: 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Después de 5 años, una chica más.
0: ¡Hala!
2: Y después de 5 minutos, eras alguien especial.
3: Dentro se encendió.
0: ¡Hala!
3: 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A tu lado me enseñaron que es verdad.
0: Eso.
4: Tráfico activo de el puente de los Araperos de Poniente a Oriente. Está congestionado, Alex.
0: Sí, nos dicen que hay mucho tráfico por una camioneta de que trae garrafones. Lo pasamos hace ratito. Sí, hay mucho, mucho tráfico. Sale, vámonos con patrocinadores y ya regreso. No se vaya, quédese conmigo. 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
5: 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Son las 7:31. Y al norte de la ciudad la temperatura 14 grados. 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
0: 7:31, 15 grados.
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23: 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Son las 7 con 37 minutos. Y al norte de la ciudad la temperatura 14 grados.
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1: Vámonos, vámonos, vámonos, porque tenemos muchos, muchos, muchos audios. Gracias, gracias por estar aquí conmigo. Gracias por despertar de buen humor, por echarle ganas a la vida. Acá dice:
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1: Eso.
2: Te abro la puerta.
1: ¡Qué bonito!
3: Entra en mi vida.
1: Eso es todo.
3: Te abro las puertas.
2: Y cae mi corazón.
1: No elimine el mensaje.
2: Entra en mi vida.
1: No lo elimine.
4: Te abro la puerta.

0: ausencia de ser. Entra en mi vida.
1: Es bonito.
0: Te abro la puerta. En mi vida. Te abro la puerta. Yo te lo ruego.
1: Híjole.
0: Solo comencé por extrañar.
2: Buenas noches. Mucho gusto, eres una chica más.
1: ¡Ay, ay, ay!
2: Después de 5 minutos, ya eres alguien especial.
1: Vámonos con la que sigue, la que sigue, la que sigue, la que sigue. ¡Listos! A cantar, pero con ganas, ¿eh? Porque esto dice así.

0: Eso, eso, eso, eso. Y claro que cantaron, ¿verdad que sí? ¿Verdad que sí, chamacos? Claro, llegaron muchos audios. ¿Cómo cantan en el karaoke de la regadera?
1: Entendí.
0: Ora, ora, ora, ora, ora.
1: Yo te lo ruego. Que comencé por extrañar.
2: ¿Qué humareda? ¿Quién nos viene ahogando? La gente se pregunta,
0: ¿sabes? Eso, chismoso.
2: Un carro viejo que viene, Pit.
3: Que viene pitando con llantas de triciclo y un montón al revés. Saludos a Ángela, Josué y Bruno.
0: Saludos.
3: Que a humareda se nos viene ahogando y la gente se pregunta y nadie sabe qué es.
0: ¿Qué, qué?
3: Un carro viejo que viene pitando.
0: Mira, quedó.
3: Con llantas de triciclo y el motor al revés. Un carro viejo que viene pintando, puñetas y testículos y el motor al revés. Que humareda que nos viene ahogando, la gente se pregunta, no sabe qué.
4: Hola, soy
3: ¿qué,
4: Maya? ¿Qué?
0: Hola, Maya. Saludos a Maya.
3: Carcacha, paso a pasito.
0: Eso.
3: No dejes de tambalear.
0: No, no.
4: Paso a pasito. Nos vayas a dejar.
0: ¡Eso!
5: Pronto vamos a llegar.
3: Carcacha, poco a poquito.
0: Pim, pim, pim, pim.
3: Carcacha, poco a poquito.
0: Bájale.
3: No dejes de tambalear. Carcacha, paso a pasito.
0: ¡Órale!
3: Nos vayas a dejar.
0: Nos dio interpretación.
5: Con mi carcacha, poco a pasito. No dejes de tambalear.
0: Bien.
3: Carcacha, paso a pasito. No dejes de tambalear.
6: Paso a poquito. No lo dejes de tambalear.
0: Eso.
3: Carcacha, paso a pasito. No dejes de tambalear.
4: No, yo esperando.
0: Eso.
4: Como siempre tu novio fue.
3: La gente se pregunta, nadie sabe qué es.
0: Ah, ah.
3: Un carro viejo que
0: oye, que bien canta.
2: Pregunta sin respuesta. ¿Es humadera o humareda?
0: Vámonos con patrocinadores y ya regreso. Yo solo estoy con 46. Ya vuelvo, no se vaya. Quédese en la regadera Siente Digital. Seguimos con el karaoke.
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17: Son las 7 con 49 minutos. Y al norte de la ciudad la temperatura 15 grados. 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
1: Seguimos. Siguiente canción de karaoke. Usted se la sabe. Cántela fuerte. Dice así. Hoy no más. 7:53 ya.

0: ¡Órale, órale, órale! Como que de esa no se acordaron mucho, ¿verdad? A ver, dice por acá, a ver si es cierto que cantaron.
1: Colegiala, linda.
0: ¡Eso!
1: Colegiala, no seas tan coqueta.
2: Esa chiva loca cuando te fuiste al baño se la pasó preguntando por la Power Ranger porque decía ¡ma! ¡Ma!
0: Es buena, es buena, es buena. Vámonos, con esta cerramos, con esta cerramos. ¡Listos! A cantar, pero fuerte. Cántele fuerte porque yo sé que esta sí se la sabe. Dice más o menos así. Hoy no más. Sí, es que creo que se saben ustedes la de Margarita, ¿verdad? La diosa de la cumbia. Con caló. Pero esta sí se la sabe, cántela y mande 844-122-1534 su mensaje de audio cantando.

0: Y esa especie cuando dice, ¿dónde hace un yo quiero? A ver, vamos a ver cómo cantaron. ¿Qué dice la gente? Adelante.
1: Buenos días.
0: Buenos días.
1: Alex, vamos directo para la escuela. Ajá. Mándale unos saludos a mis amigos.
0: Órale. ¿Y qué pasó?
1: Buenos días, Alex. Me mandas, soy Leo y me mandas una chiva loca.
0: Claro.
1: Hola, Excel. Me mandas, soy Luis y me mandas una chiva loca.
0: Saludos para los tres, claro que sí, ahí va. Adelante, saluditos. A ver, ¿quién me canta?
2: Tu sudor yo quiero.
0: Tu
2: sudor yo quiero. Quiero de locura M.
3: Compasión no quiero.
0: ¡Ájale!
3: Lástima no quiero.
0: ¡Ah, qué bien cantas, eh!
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0: ¡Órale!
4: Carambola.
0: ¿Cómo?
4: Adelantito del desvío de el Boulevard Miguel Hidalgo. En dirección de sur a norte. Precaución, acaba de pasar. Hay como 5 vehículos ahí detenidos.
0: ¡No me la hagas!
5: Alex, acaba de suceder un accidente, 4 carros chocaron a la altura de la línea verde sobre periférico de sur a norte.
0: No, va a ser un desastre.
5: Están 4 carros ahí parados en el carril del medio. No hay autoridades.
0: Gracias por su reporte, déjeme lo paso.
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0: Déjenme y lo paso, espérenme tantito, pausamos un poquito el karaoke para yo mandar ese audio, porque sí es bien importante que las autoridades tengan el reporte. Déjenme y lo paso por acá, espérenme tantitito, reenviar al grupo de seguridad que siempre está con nosotros, siempre está al pendiente de los reportes que les mandamos. Listo. No sé si ya lo mandaron, pero yo ya mandé el audio, ¿sale? Seguimos, karaoke.
7: Buenos días, ¿alguien sabe qué pasó en el periférico Luis Echeverría? Está súper...
0: Pues ya te dijimos, saludos.
8: Amor a la mexicana.
0: ¿Qué pasó?
7: Caña, puro amor, amor a la mexicana. Puro amor, amor a la mexicana.
0: ¡Eso!
7: ¡Hola!
0: ¡Hola!
8: Quiero bailar suavecito.
0: ¿Eso
8: perdón,
0: qué?
8: Esa
0: oigan, les voy a pedir de favor, cuando me pidan registro para cortesías, ya sabes que tenemos registro para Alejandro Sanz y también tenemos registro para Soy Luna. Entonces no sea malito, cuando me pida registro, póngame registro Alejandro Sanz o registro Soy Luna, porque tenemos dos links diferentes. Ahorita creo que pues no me pusieron, entonces yo mandé un link y a lo mejor no es. Revisa qué se está inscribiendo. Si quieres registro para Alejandro Sanz, póngale registro Alejandro Sanz y registro Soy Luna, porque si no, yo no sé cómo mandarlo, ¿sale? Tengo dos links, entonces, porfa, registro Alejandro Sanz o registro Soy Luna. Ese es un mensaje publicitario. 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Vámonos con lo que sigue. Adelante.

0: ya sabe que estamos en la semana del chisme. Y como tal, la semana del chisme en jueves es chismes de amor y desamor. Sí, chismes de algún ex o alguna pareja actual, cuéntanos hoy chismes de amor y desamor en la regadera. Yo voy con patrocinadores y regreso para ver, escuchar, leer sus mensajes. 844-122-1534, ya vuelvo.
1: 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Son las 8 en punto. Y al norte de la ciudad la temperatura 15 grados. 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
1: Son las 8 de la mañana con 8 minutos, 16 grados temperatura al norte de Saltillo. Esta entrevista es publicidad para que se lo tome en cuenta. Está con nosotros el día de hoy, llega un gran evento y está Arturo Reveles, justo de Canacintra, de aquí de la región sureste. Bienvenido, ¿cómo estás, Arturo? Gracias por traernos buena información.
2: Gracias, Alex, un gusto estar aquí en tu programa y pues compartir con toda la gente que te sigue. Un gran evento que tendremos ahora en octubre, 21, 22 y 23, la Convención Nacional de Canacintra.
1: ¡Órale! A ver, decimos Convención Nacional y quiere decir que llega de diferentes partes gente.
2: Sí, es un evento que organiza la Cámara cada año y tuvimos la suerte de que la asignaran en Coahuila.
1: Ok.
2: Esto, pues, derivado también del trabajo que hicimos en conjunto, tanto el gobierno del estado con el apoyo que nos brindó, como también nosotros directamente con sede nacional para que nos asignaran en Saltillo esta convención. Y sí, vienen convencionistas de las 76 delegaciones que hay en el país. Estamos esperando alrededor de 600 personas.
1: ¡Qué padre! 21, 22 y 23. Pero a ver, nosotros que no pertenecemos a Canacintra, además, ¿nosotros podemos ir como público?
2: Sí, este es un evento que invita a toda la comunidad a que participe. Tendremos una exposición el día 21 ahí en la Autónoma de Coahuila, Campus Arteaga.
1: Ok.
2: Esta es entrada gratuita. Es exposición de stands con empresas automotrices, que fíjate que aquí invitamos a los emprendedores, okay, a gente que esté interesada en ver qué es lo que está sucediendo en la industria, pues a que lo visiten, porque aunque los expositores estén también haciendo encuentros de negocios con empresas que estarán ahí, algunos compradores, que también ahorita te paso el dato, importante que puedan ver qué es lo que está sucediendo en la industria, qué es lo que viene, y muchos que quieran tal vez entrar a ser proveedores de la industria, pues puedan ver qué es lo que están requiriendo, ¿no? Creo que esto es un punto importante. En ese mismo día, el 21, tendremos en la compra de tu carnet local, que cuesta 5,500 pesos, encuentros de negocios. ¿Qué quiere decir? Que te puedes sentar con GM, con Stellantis, con empresas tractoras y empresas proveedoras directas de estos, de tal manera que pues tu proveeduría pueda crecer y obviamente también tu red de contactos.
1: Es una inversión.
2: Sí, sí, definitivamente. Es una muy buena oportunidad porque es un evento nacional.
1: Ok.
2: Y aparte, pues logramos también que empresas grandes de la región colocaran un stand, participaran en los encuentros de negocios. Y aparte sumar empresas de otros lados, Alex, traemos a gente, empresas de Puebla, de Aguascalientes, de Monclova, por supuesto, de Torreón. Entonces, sí, es un evento que tiene una escala nacional y que permite que los empresarios locales también pues puedan vincular con empresas de otras partes del país.
1: Es bien interesante lo que estás comentando, porque si tu empresa está creciendo, si tú quieres hacer crecer tu empresa, ese es un punto de encuentro con muchos profesionales del mismo ramo que tú y podemos tener muy buena comunicación y contactos, así que apúrale. ¿Dónde nos podemos registrar? ¿Tiene algún registro? Sí. ¿Simplemente llegar?
2: Mira, para la exposición es gratuita. Okay. Si quieren participar ya en las conferencias que van a ser de productividad,
1: están muy buenos los paneles, ¿eh?
2: Sí, sí, de OEMs, van a estar representantes de GM, Stellantis y Daimler hablando sobre tecnología, sobre innovación, temas de economía circular, que también está pues muy en boga ahorita el tema con la nueva legislación. Creo que abona mucho a actualizar a los empresarios en los temas que tiene que ver con la industria. 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
1: Convencioncoahuilasureste.com. Así mero.
2: Le das clic en el carnet local, 5,500, tienes acceso a las conferencias, a las comidas, cenas, tendremos una cena en el casino con una callejoneada ahí en el centro para que la gente que viene también conozca. Y cerraremos en Expo Coahuila, Alex, con un concierto de los Cadetes y una cena muy norteña.
1: ¿Qué? ¿De qué estamos hablando? A ver, qué interesante. Sí. Oye, pues qué padre, porque no solamente es esta reunión muy formal, sino también puedes hacer, porque también se trata de conectar con gente en otro tipo de ambiente, y eso también favorece mucho a la empresa.
2: Sí, fíjate que buscamos que tuviera los tres elementos, la parte de negocio, que hagas crecer tu negocio, la parte de conferencias, que te actualicen temas, y la parte cultural. La gente que venga, queremos que conozca Saltillo. Arrancamos el miércoles, no lo mencioné, el 21, con un rompehielos en el Museo del Desierto.
1: ¡Ah, qué chido!
2: Entonces, eso también os abona que genere una derrama, que buscamos que los que vengan conozcan estos lugares y después regresen.
1: No seas malo, por favor, repítenos la página donde podemos tener más información e inscribirnos.
2: 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Y si no directamente en el teléfono de la cámara, 844-415-7222.
1: Ok, perfecto, ahí está. O si quiere algo más información, con mucho gusto mándenos aquí, nada más pónganos Canacintra y con mucho gusto aquí le mandamos también la página o el teléfono para que usted pueda tenerlo y pueda inscribirse. Buena opción para que usted pueda... hacer crecer su empresa, conectar con mucha gente y, por supuesto, aprender, que para eso también es bien importante, y temas actuales y temas muy, muy ciertos que el día de hoy con expertos y con gente que lo ha hecho muy bien, te va a dar todas las opciones para que tú también puedas crecer, ¿no?
2: Correcto, sí, creo que dejará mucho aprendizaje, es lo importante. Y fíjate, por último, en la cena, si alguien trae la agenda muy saturada esos dos días... puede adquirir un boleto particular para ir a cenar con nosotros y escuchar el concierto. Eso tiene un costo de 1,500 pesos, igualmente en plataforma o directamente con Canacintra lo puede adquirir.
1: ¿Y el que dices de 5,500? ¿Ese incluye todo?
2: Todo.
1: ¡Qué chido!
2: Conferencias, comidas, cenas.
1: Pues no es mucha inversión y sí va a tener muchísimo aprendizaje, muchos contactos, además diversión, entretenimiento. ¡Uy, pues está increíble! 21, 22 y 23 de octubre.
2: Correcto.
1: Va, perfecto. Pues aquí está. Ya hay varias personitas que piden acá el link de registro. Con mucho gusto se los pasamos para que también pueda hacer crecer su empresa y poder conectar con más gente. Arturo Reveles, el día de hoy, de Canacintra, acá Región Sureste, te agradecemos mucho que estés con nosotros.
2: A ti, Alex, por la oportunidad.
1: Vámonos con patrocinadores y vuelvo, no se vaya, quédese, porque el tema se pone súper bueno. Ya volvemos.
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0: 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Son las 8 con 18 minutos. Y al norte de la ciudad la temperatura es de los 16 grados. Ya nos quitamos el jabón. 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

Son las 8:22, 16 grados antes de entrar con el tema que están buenos los mensajes. 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Arrancamos con el tema chismes de amor y desamor. Y se tenía mi novia de 5 años, pero se me dio una oportunidad muy buena de trabajar fuera de Saltillo

0: y todo iba bien, hasta que me entero que al parecer ya estaba saliendo con alguien más. Lo platicamos y lo negó. Seguimos en la relación hasta que me confesó que sí salía con alguien más, pero que a mí me amaba y a él lo quería. Entonces decidí retirarme y a los 6 meses me entero que se iba a casar con él. Pasa año y medio cuando me busca para pedirme que fuera su amante porque quería seguir conmigo. ¿Qué me estás diciendo? ¡Qué barbaridad, en serio, ¡Qué barbaridad! Dice, pues, ¿qué te cuento, Alex? Que Amaya, cuando estaba en el kinder, 2 niños se andaban peleando por ella. ¿Qué? ¿Qué? 844-122-1534, 844-122-1534. Acá tengo un audio, no sé qué diga, a ver.
1: Amor a la mexicana, tequila, tabaco y ron. Amor a la mexicana.
0: Buenos días, no sea malito, si me va a pedir registro, dígame de qué es el registro, Alejandro Sanz o Soy Luna, ¿sale? Dice, ¿no es una perrita que andaban buscando la semana pasada? No. No, no es, el color es otro. Pero bueno, acá reporta una perrita perdida sobre Colosio, ahí por Villa Bonita. Es una Border Collie. Trae un collar sin placa, pero no, creo que no me sale. Dice, porfa, Alex, ¿me puedes mandar mensajito para decirme, Alexa, que ponga tu estación? Claro, ahorita se lo mando. Recuerde, para todos los que nos quieran escuchar a través de Alexa, Alexa reproduce digital 1065 FM. Alexa reproduce digital 1065 FM. Ahorita se lo pongo también en texto, ¿sale? Hoy, chismes de amor y desamor. Cuéntalo, 844-122-1534, 844-122-1534. Aquí estoy al pendiente. Buenos días, manden un saludo a Emma Guerrero, que va al kinder y un siu.
2: ¡Emma! ¡Siu!
0: Saludos, Emita, buenos días. Acá dice choque por alcance en periférico de sur a norte, carril de baja antes de llegar a la salida de Boulevard Fundadores, es lo que nos reportan por acá. Gracias, buenos días. Hoy, chismes de amor y desamor. Saluditos para todos, buenos días. Déjeme checo a ver si es que como se fueron perdiendo los mensajitos. A ver, creo que ahí vamos, sale. Dice, buenos días, le puedes enviar a Verónica y Sofía un saludo de Lía. Sí, le voy a poner. Que me puso Mario. Dice, no sé qué pasa, pero no se puede enlazar. De antemano, muchas gracias. Órale. Alexa, reproduce digital 1065 FM. Así mero. Novia de 5 años, chacalo. ¡No! Señor Memes, que tenía 5 años de relación, chamaco. Mándenos sus chismes de amor y desamor en la regadera. Vámonos con patrocinadores y yo regreso. Yo regreso para seguir leyendo y escuchando sus chismes. Hoy, chismes de amor y desamor.
3: No le cambies. 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Son las 8 con 26 minutos. Y al norte de la ciudad la temperatura es de los 16 grados. 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
22: 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Son las 8 con 31 minutos. Y al norte de la ciudad la temperatura es de los 16 grados. 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
1: Son las 8:35 ya, 16 grados, temperatura al norte de Saltillo. Seguimos con los chismes de amor y desamor. Dice, pues una amiga le fueron infiel. Ella encontró los mensajes con varias mujeres. No era novedad en los años de relación. Lo peor es que en enero le encontró mensajes con una mujer también casada. Y esta le pedía varios videos íntimos con su esposo. Se hizo un escándalo, pero pues todavía siguen juntos. Mi amiga no puede salir de ahí. ¿Qué me estás diciendo? No, así no. Chismes de amor y desamor. Dice, pues resulta y resalta que tengo un amigo que su esposa lo engañó. Él nos contó a todos y nos dimos cuenta. Llevaban como 18 años juntos cuando sucedió. Todos pensamos que se iban a dejar, pero como a las 2 semanas andaban juntos, como si nada. Se veían más felices que nunca. En fin, chismecito. Chismes de amor y desamor. El día de hoy, 844-122-1534. Cuéntanos tu chisme. Dice Alex, te iba a mandar un relato, pero me dio cosa. No vayan a estar de chismosos los involucrados. Pero ya te imaginaba relatando. No, pues mándalo. Sin nombres, yo aquí no digo nombres. Ni lugares, ni nada, tú mándalo. ¿O es muy específico o qué? ¿O qué rollo? Cuéntame. 844-122-1534. Chismes de amor y desamor. Cuando me pida registro, póngame registro de Alejandro Sanz, o Soy Luna, ¿sale? Registro Alejandro Sanz o Soy Luna, porque si no, yo le voy a mandar el que crea. Ni modo. Por acá, Junior me dice, buenos días. Dice, ¿cuál es la promoción que más te ha dado trabajo anotar? Anteriormente no era registro, anteriormente nosotros teníamos que registrar nombre y apellido. Ahora nosotros les mandamos un link para que ustedes se registren. Eso es lo que estoy pasando ahorita, ¿sale? Pero me tiene que decir de qué registro. Pero me acuerdo que unos boletos de Bad Bunny, uy, la locura. Sí, teníamos que anotar nombre, teléfono, tal. Ahorita sí me tiene que decir registro, yo le mando un link, pero como ahorita hay dos promociones activas, me tiene que poner registro Alejandro Sanz o registro Soy Luna. Ya sabe que Digital 106.5 FM siempre tiene buenas promociones para usted, así que mande su registro. Con mucho gusto, la palabra registro más el nombre del artista que quiere ir a ver, y yo con mucho gusto le mando el link. ¡Sale! Porque si me ponen más registro, pues yo le voy a mandar lo que Dios me dé a entender. Hoy hablamos de chismes de amor y desamor. Cuéntanos en la regadera. Vámonos con más música mientras yo mando registros para todos ustedes. Claro que sí, con mucho gusto. Ahorita les mandamos el registro. Vámonos con Rihanna, se llama Don't Stop the Music. Es en la regadera, 8:38, 16 grados.

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1: 8 de la mañana con 41 minutos, 16 grados, temperatura al norte de Saltillo. Nos da mucho gusto recibir ahora como senador Gabriel Elizondo. ¡Epa, compadre! ¿Cómo estás? Bienvenido, buenos días.
2: Qué gusto saludarte, Alex. Gracias, primero que nada, a don Roberto por permitirme estar aquí en RCG. Gracias a mi compadre Raúl, que quiero felicitarlo por el gran concierto que se aventó. Claro, pues a eso no le fallamos, compadre. Andábamos fuera del país y llegamos directo al concierto.
1: Qué buena onda.
2: Siempre con los amigos, siempre puesto. Y bueno, comentarte que te agradezco mucho también que me recibas, Alex.
1: ¿Qué se hace en el Senado? A ver, cuéntanos. Tú nos traes todo acá el chisme. Hoy es que hoy andamos en modo chisme. La semana es la semana del chisme. Cuéntanos qué propuestas están postulando allá. ¿Cómo se hace? A ver,
2: sí, bueno, como legislador, presentas iniciativas, puntos de acuerdo, oficios, okay, exhortos, y bueno, con ello llevas a cabo, la voz de los coahuilenses, uh-huh, al Senado, que eso es lo que nos hemos enfocado estas últimas semanas. Desde que tomé protesta el 1 de julio, me dediqué a escuchar el sentir y pensar de nuestra gente, de la experiencia, de la oportunidad laboral que me dio nuestro gobernador Manolo Jiménez al estar al frente de Mejora Coahuila,
1: sí, sí, sí,
2: con el chaleco verde, pues también me permitió saber el sentir y pensar de nuestra gente. Entonces, temas como esto lo traducimos directamente hacia ahora propuestas, iniciativas, puntos de acuerdo, para poder ir llevando a cabo esa voz de los coahuilenses que se escuche, okay, también en el Senado. Hay cosas que dependen del gobierno federal, uh-huh, y que es mucho mejor señalarlo desde el Senado. Hoy esas gestiones las seguimos haciendo, pero quiero resaltar algo que cuando llegué fue pues la pregunta más frecuente. ¿Qué están haciendo en Coahuila para poder estar como el estado más seguro?
1: Okay.
2: Y hoy refrendamos este compromiso desde el Senado, presentando iniciativas también en torno a esto, fortaleciendo el gran liderazgo de nuestro gobernador Manolo Jiménez al frente de la seguridad del estado, en donde nuestro gobernador Manolo sigue trabajando todos los días para mejorar la calidad de vida, pero para tener esa calidad de vida se tiene que tener seguridad. Y hoy el blindaje al estado, a comparación de los estados vecinos que tenemos,
1: sí,
2: o al que toquemos de Morena, porque lo comento con toda la boca, pues bueno, ¿cómo está Zacatecas gobernado por Morena? ¿Cómo está Michoacán gobernado por Morena? ¿Cómo está Sinaloa gobernado por Morena? Y las comparaciones son odiosas, pero a veces necesarias, y tenemos que hacerlo de esta manera. ¿Por qué? Porque normalizar el tema de la seguridad puede ser muy fácil en el día a día, pero cuando pasa algún tema, uh-huh, pues bueno, aquí en Coahuila hay una reacción rápida y determinante de parte de las autoridades. Y hoy, gracias a nuestro gobernador Manolo Jiménez, gracias al trabajo en coordinación con el Ejército Mexicano, con la Marina, con la Guardia, con las fiscalías, con los poderes judicial y legislativo, pues bueno, se sigue fortaleciendo este modelo Coahuila. Pero desde nuestra trinchera, que es el Senado, ajá, hemos llevado temas también importantes de salud mental, también exhortos y puntos de acuerdo hacia las autoridades federales, como el tema de la carretera Los Chorros, porque hoy esta conectividad que se merece nuestra gran región la tenemos que seguir mejorando todos los días para que vengan, qué bueno, más y mejores empresas. Entonces, hoy este trabajo es totalmente de territorio, porque ahí se escucha el sentir y pensar de nuestra, claro, gente. Y Alex, si me permite decirlo de esta manera, yo voy a México a lo que tengo que ir. No me quedo una cosa más,
1: va,
2: ni una cosa menos. Yo voy, cumplo con mi trabajo legislativo. Hoy llevamos ya 28 instrumentos legislativos, propuestas, órale, legislativas.
1: O sea, llegaste ya, pues, pilas.
2: Iniciativas y puntos de acuerdo. A mí lo que la gente me va comentando.
1: Fíjate, y justo, ¿sí?, qué bueno que lo mencionas, porque acá comentan sobre los apoyos a las personas cuidadoras. Muchas familias necesitan que se hable de eso. Y te lo dejamos aquí como tarea. Y nos gusta, porque esta comunicación, desde que tú llegaste aquí a entrevistas en el otro programa en el que estabas, pues ha sido así, abierta con la gente que nos escucha en la regadera, para poder que llegue la información y que tú también puedas subirlo y puedas solicitar el apoyo, ¿no?
2: Siempre lo he comentado, que uno puede andar en las colonias, en los barrios, en los ejidos, pero muchas veces le llega muy rápido también el sentir y pensar de la gente a ustedes. Sí. Yo te agradezco mucho, Alex, que también me pasen
1: reportes,
2: cosas, sí, que la gente siente, que la gente quiere que se proponga. Y hoy, con estos 28 propuestas legislativas, nos hemos enfocado a seguridad,
1: okay,
2: a salud mental, a educación, a empleo, a mejor conectividad para nuestro estado, y lo platico. Una carretera de La Laguna, de San Pedro, uh-huh, a Cuatro Ciénegas, una hora y media te quedas sin señal.
1: Sí, cierto.
2: Bueno, propusimos que la SCT pueda llevar a cabo obras importantes para poder conectar esta, claro, esta gran parte, esta gran carretera. Pero bueno, si transitas por allá, te quedas una hora y media sin señal.
1: Sí, es cierto, es cierto.
2: Después, la carretera Cuatro Carriles de Saltillo a Monclova, un compromiso presidencial que toda la gente sabe que se ha dicho durante varios años, y hoy, pues bueno, seguimos presionando desde el Senado para ello. Pero también el tema, ahorita que comentan de las madres cuidadoras, a toda aquella persona, como el gran programa que tiene nuestro gobernador, aquella persona que se encuentre cuidando a algún familiar, alguna persona en su casa que esté postrada en cama, que tenga algún tema de salud y que no pueda salir a trabajar, bueno, también se incentiva a ellos con un empleo, digamos, con un horario laboral más corto, que pueda desarrollarse con actividades o un oficio desde su casa o alrededor de su colonia. Y bueno, con esto quiero comentar que todo lo que presentamos, estas 28 iniciativas y puntos de acuerdo, han sido de porque alguna persona nos lo comente. Aquí quiero resaltar una de ellas, que fue, y aquí con mucho respeto lo comentaré, a todas las madres que han tenido un embarazo dentro de las universidades.
1: Ok.
2: Me pasó una chava saliendo de una universidad, me intercepta, me dice: ¿usted es el senador Gabriel Elizondo? Sí, a sus órdenes, ¿qué te puedo ayudar? Me dice: no sé qué puedas hacer en el Senado, pero no quiero que lo que a mí me pasó le pase a otra mujer aquí de la carbonífera. Fue en la región carbonífera. Platicando con ella, me dice: yo me embarazo durante el semestre, finalizando el semestre, por ahí de las semanas de exámenes, yo tuve mi parto, di a luz a mi hijo, y yo tuve que decidir entre ser madre o seguir mis estudios. Cuando quiso regresar a la semana de su parto, regresa, les comenta a los maestros pues que le den oportunidad
1: de continuar.
2: No la regularizaron, uno de ellos, los demás sí, y uno de ellos le dijo: vente el otro año, puedo yo ayudarte ya con esto, y perdió un año completo escolar. ¿Qué presentamos? Seis semanas antes y seis semanas después, como lo marca la Ley Federal del Trabajo, puedan tener este derecho también las madres, para que no tengan que decidir entre ser madres,
1: claro,
2: o un proyecto de vida. Entonces, todo se puede.
1: Claro.
2: Y hoy con esta propuesta, igual que las otras 27, van en torno a sentir y pensar de nuestra gente. Un tema prioritario para nosotros también es Los Chorros. Uh-huh. Una carretera que todas las semanas hay un accidente,
1: sí.
2: Que se pierden vidas durante el año, y que esto no puede estar pasando en una gran región como la de nosotros.
1: Y que aparte de las vidas se pierde también mucho dinero, porque hay mucha economía y mucho transporte pasando por ahí. Digo, si el accidente no es tan grave y no se pierde una vida, sí se pierden horas de tiempo de gente que trabaja y que va y que se mueve. También está bien complicado. ¿Hay algo para eso?
2: Sí, a ver. Yo siempre lo he dicho, y es algo que tengo muy claro en mi vida, aquí lo más importante y lo que ya no regresa, y lo que más una persona puede dar hacia alguien, es el tiempo.
1: Sí.
2: Y ese tiempo, pues no regresa, y ese tiempo es sumamente importante, es algo que no se compra, no se vende, no se da, no lo operas de otra manera. Entonces, el tiempo que hoy nuestra gente pierde, como lo comentas, bueno, hay un proyecto ya ejecutivo, son 1.100 millones de pesos, es un tramo federal, eso tiene que haber voluntad política de parte del gobierno federal para poder entrarle con el recurso, y que ese foco a nivel nacional, digamos, es un punto rojo en el tema de la seguridad vial,
1: claro.
2: Pues bueno, es importante voltear a ver a las cosas importantes en realidad para legislar, y no la ley antimemes, claro, o la ley, que es la ley de propiedad intelectual, o el tema de la doble nacionalidad. Son cosas que la gente no está pidiendo, que no hemos escuchado, bueno, de lo que me ha tocado, y toda la semana regreso. Yo estoy, como te lo comenté, los martes, me regreso los miércoles, y seguimos trabajando por nuestra gente.
1: Si queremos mandarte alguna necesidad que sea a tu nivel de Senado, que podamos también hacer como iniciativa de ley y demás, ¿cómo podemos encontrarte y cómo podemos comunicarte directamente? Porque siempre has tenido este contacto directo.
2: Sí, te agradezco mucho, Alex. Quiero dejar mi número de WhatsApp.
1: ¡Ándale!
2: Que, pues ahí atiendo el WhatsApp todo el día.
1: Claro, claro.
2: Durante algún momento del día contesto el teléfono. Es 844-528-6379.
1: Perfecto.
2: 844-528-6379.
1: Y pero aquí lo voy a dejar también.
2: Órale. Y ¿sale? También los invito, Alex, a que alguna persona que tenga algún tema también que quiera ser tratado por una red social.
1: Órale.
2: Bueno, estoy como Gabriel Elizondo Pérez. Ándale. En todas las
1: Gabriel
2: plataformas.
1: Elizondo Pérez. Órale.
2: Para estar muy al pendiente de nuestra gente. Aquí un compromiso claro, como lo comenté hace unos momentos, de seguir trabajando por nuestra gente, va, de regresar a territorio, de cumplir compromisos, de escuchar y resolver, y hoy que la voz de los coahuilenses se escuche fuerte en el Senado.
1: Y no te olvides de nosotros. No. Aquí te recibimos con muchísimo gusto.
2: Gracias,
1: ya sabes, Alex, que las puertas de la regadera están abiertas porque nos interesa esta comunicación y esto que se va a generar y que va así subiendo. Nos gusta saber en qué quedó el tema de los chorros, si se hace, ¿no? ¿Qué onda? Y nos gusta, ¿sale?
2: Claro, gracias Alex. Gabriel. Gracias, saludos a toda nuestra gente. Dios los bendiga.
1: Gracias, Gabriel. El son del día de hoy es nuestro sonador que está con nosotros. Vámonos con patrocinadores y vuelvo.
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16: 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Son las 8 con 56 minutos. Y al norte de la ciudad la temperatura es de los 16 grados. 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
1: Ya me voy, cuídense mucho, 8.57 ya, 17 grados temperatura en el norte de Saltillo. Mañana sigo pasando el link, sale un ratito más, le puede pedir personas que se quedaron sin su link de Soy Luna o Alejandro Sanz, ahorita con Tete también lo puede solicitar. Sale, ya me voy, cuídense mucho, nos vemos en tele, porque ya va a empezar esto, adiós, bye bye.

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1: Se cierra la regadera. Por hoy se nos acabó el tiempo en la regadera. Ya quedaste bien limpiecito y oliendo bonito. Pero tranquilos, en nuestro próximo encuentro le volvemos a subir a la espuma y a la diversión con Ceci y Alex. Hasta la próxima. Son las 8:59. Y al norte de la ciudad la temperatura es de los 16 grados. 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
1: 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Son las 9:04. Y al norte de la ciudad la temperatura es de los 16 grados. 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

0: Oigan, happy, happy, happy, ya empezó la serie de los Timbiriches. Por eso abrimos el programa con esta rola, porque se viene fuerte la campaña esta que están realizando para decir, a ver, nosotros los Timbiriches primeros, los que empezamos con esta onda del grupo, no estamos invitados a ver la serie, no hemos visto ningún capítulo, no participamos en el guión. Hay programas que se están guardando el segundo episodio para poder hacer una reseña del primero y segundo. Mejor ya vamos a hablar del primero. Al cabo ya arrancó y eso pues nos pone muy contentos a todos los de la generación de Timbiriche. Espero, por supuesto, que el gran patrón, el gran productor de esta serie, estoy segura que tiene la asesoría legal a todo lo que dan, porque perder un peso, obviamente no.
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0: Hoy dedicamos el programa un poquito más atrás. Esta onda va a ser un poquito más retro todavía. Sin embargo, bueno, pues hay quien se va a identificar con las nuevas generaciones de lo siguiente. ¿En algún momento dado jugaste a ser la ficha amarilla? ¿O jugaste a ser la ficha roja? ¿O jugaste a ser Mariana Garza o Ben Ibarra? ¿En algún momento dado te gustaba tanto una agrupación, te identificabas tanto con el grupo y jugabas de repente a ser fulanito de tal, sutanita de tal, el integrante de la agrupación con el que más te identificabas? Luego vinieron otras olas, un montón de bandas coreográfico-vocales, entre los cuales estaban los Magneto, estaban las chicas de... La que cantaban las del con Blue Jeans, de Blue Jeans, y que cantaban la de Pepe, ¿no? Y cantaban luego otras, las mil y una noches que pa, y otras cantaban, ¿cómo te va, mi amor? ¿Cómo te va? Y bueno, yo sí jugaba de repente con mis primas a hacer alguna de las de estos grupos que les estoy recordando. No sé si, por ejemplo, las nuevas generaciones se identifican con alguien de los Backstreet Boys, a lo mejor, con alguien de los... Si tú te identificas porque de niño jugabas o de niña jugabas a representar un rol de estas bandas coreográfico-vocales, dime, ¿a quién te tocaba ser a ti? A mí me tocaba ser, en todas las fiestas familiares, en la representación de las coreografías, en este juego que teníamos con mis primas, Cristina y Carla, yo siempre era mi Mila de Flans. ¿Quién eras tú? Si en algún momento dado jugaste a esto, ¿quién eras tú? Cuéntamelo todo, quiero saber. Es más, si en algún momento dado fuiste también, jugabas a ser una solista. Pues yo me identificaba y yo quería ser, no sé, me imaginaba o jugaba que yo era Britney Spears. O yo me imaginaba que era, ¿quién? Si tú eres de esas personas que jugó en algún momento de su infancia a querer ser o parecer, el programa es para ti.
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0: Me dicen por acá en este mensajito, buenos días, Tete. Yo siempre jugué a ser la ficha verde de la máxima banda Parchís. Cuando era muy pequeña, la ficha verde era Yolanda, ¿verdad? Dice, ya más grandecita hacía mi show de Gloria Trevi con medias rotas, me ponía las truzas de mis hermanos encima, los tenía atacados de la risa a todos, bendecido día. Entonces tu cachito era la de... ¿Cómo iba después de la del dado? Hola, yo soy el dado. Ahora dime qué eres tú. Y ahí seguías tú. Y luego, yo soy la ficha verde. Y luego salía Yolanda Ventura. La amarilla queda atrás. ¿Sabes que la ficha verde, qué bonita era? Era Gema. Tienes razón, era Gema. Y Yolanda Ventura tenía mucha people porque era la clásica niña de cabello largo. Y en esas etapas de la infancia, la gran mayoría de las niñas teníamos el cabello largo. Y Gema tenía el cabello rizado, sus hoyuelitos en las mejillas, pero cabello corto. Entonces, era como el personaje que rompía la regla de la infancia. Entonces, eras tú, Gema, justo donde era. Yo soy la ficha verde. Y luego llegaban todas las del greñero, que éramos todas las del pelo largo. La amarilla queda atrás. Y todos, todos bailamos. ¡Ay, qué bonito!
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0: 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Son las 9:22. Y al norte de la ciudad la temperatura 17 grados.
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3: 9:22, me mandan este mensajito que dice: a veces empezar de nuevo solo consiste en mirar la vida de otra manera. Y es absolutamente cierto. Te voy a decir por qué, corazón. De hecho, ya lo hemos platicado muchas veces aquí en el cafecito, que en algunas ocasiones, por ejemplo, simple, me inscribí al gimnasio. ¿Cuándo empiezas? El lunes. Fíjate que voy a tener, no sé, conocí un nuevo método de estudio para... ¿Cuándo empiezas? El lunes. Fíjate que voy a hacer una modificación. Tengo la idea de empezar a realizar un proyecto, trabajo de mesa. ¿Cuándo empiezas? El lunes. ¿Cuándo empiezas? El primero de enero. Siempre tenemos esas fechas como especiales que sentimos que tienen el poder de llevarnos a donde queremos llegar. Y déjame decirte que esta frase es absoluta y totalmente cierta. Empezar de nuevo no tiene que ver con una fecha, no tiene que ver con un clima, no tiene que ver...

ni siquiera con la compañía que tienes al lado. Tiene que ver con el poder de tu decisión. Y me encanta poder compartir con ustedes esto porque si hacemos un trabajito ahorita personal, a lo mejor algunos de nosotros estamos deseando emprender, empezar, cambiar, modificar, arreglar, comenzar el detox, hacer algún cambio, y estamos como esperando cierta fecha, un lunes, un primero de enero, es ahorita. Empieza el cambio ya, viéndolo desde otra forma. Hoy es un gran jueves. Hoy es un gran jueves para empezar a hacer ese cambio que tanto has estado esperando, el momento perfecto para empezar. Es hoy, camarada.

0: 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Dice este mensajito que me llega aquí a mi pecera y me encanta que me lleguen estos mensajes que apuntalan, apoyan justo lo que acabo de compartir con ustedes. Dice, hay que aprender a reiniciar la vida en los momentos necesarios, no cuando una fecha lo dicta absolutamente. Lo acabo de comentar, me agarré mis buenos minutos para expresar este asunto de no solamente los lunes se ejercen los cambios, o no solamente los lunes es cuando podemos empezar a hacer algo, sino cuando es necesario. Claudia lo pone así bien clarito, en los momentos necesarios. Esta es la frase que usa Claudia para expresar esta idea de cuando necesites comenzar o reiniciar, es ahí mero. Es ahí mero, me encanta. Dice este mensajito, a mí me gustaba ser Gema porque traía el cabello corto como ella y no me gustaba peinarme. Eso está bien. Dice por acá este mensajito, dice, y luego Tino, todas enamoradas de Tino de Parchís. Claro, no sé a quién de ustedes les tocaba ser Tino de Parchís, pero pues debía ser como el más guapo de la bolita, me imagino. 9:28, tenemos invitada al karaoke. Y vamos a aventar un karaoke, que la rola no está como así para, oh, qué karaoke, asasazo, pero vamos a escucharla.
1: La gente está muy loca.
0: Este karaoke le corresponde a una de nuestras cantantes coahuilenses, cantantes muy polémicas, cantante y actriz, porque aparte es una gran actriz también. Ella es polémica.

voz que a la vez es potente, pero tiene la capacidad de suavizarla a casi susurrar. En este karaoke al que ha sido invitada Susana Zabaleta el día de hoy, ella está participando en un programa muy padre, que me parece un programa increíble, donde invitan a los cantantes y allí en una onda muy on-plug, les

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1: Ya volvemos. 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
14: 9:38, la temperatura está en los 17 grados. Los sueños. Ay, no, hemos platicado tantas veces aquí en El Cafecito de lo que son los sueños. Que si sueñas que es tu mamá, pero no es tu mamá, pero sí es tu mamá, pero no es su cara. Y es tu casa, pero no es tu casa. Y es tu cuarto, pero no es tu cuarto, pero sí es. Y luego de repente eres tú, pero no eres tú. Cualquiera que me oiga y piense que estoy loca es que nunca ha soñado estas cosas. Pero hay sueños que se repiten tanto. Es tu escuela. Fíjate, el relato empezaría. Estaba en la escuela, pero no era mi escuela. Entonces entro a mi salón, pero no era mi salón. Y entonces ya paso porque la maestra me dice que pase al pizarrón, pero no era mi maestra. Entonces, ¿quién carajos era? No, es que así son los sueños. Los sueños están bien curiosos. Y quien no me esté entendiendo es porque no le ha pasado este tipo de locuras en los sueños. Hay otros que se sienten muy reales. Hay otros que se sienten... ahora sí que sientes el verdadero terror dentro del sueño. Pero hay un sueño muy recurrente. Y me encontré en la web el significado que hace como 4 años platicamos aquí en El Cafecito. Pero para toda la gente que hace 4 años no estaba en El Cafecito, se los voy a platicar. Uno de los sueños recurrentes, los que dices, ¡ay, tú no has soñado con...! Y en un grupo de 10 alguien te dice, sí, yo sí. Quédate aquí mientras tomamos cafecito. Let's take a journey.

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2: Me dicen por acá en este mensajito, o estabas con tus compañeros de escuela, pero eran los del trabajo. ¡Exacto! Pero en el sueño tú dices, bueno, estaba con mis compañeros de la escuela, y luego tú mismo haces la pausa, bueno, pero no eran mis compañeros de escuela. ¡Oh, qué la! O sea, quien no ha tenido este tipo de sueños, ha de decir, ¿qué le pasa a la banda? Pues no nos pasa nada, es que de repente los sueños así son curiosones.
3: ¿Qué dice mi gente?
4: Hola, Tete, fíjate que yo tengo un sueño muy recurrente. Yo estudié en el Tec Saltillo. Entonces, sueño mucho que estoy en el Tec Saltillo, pero ya a esta edad. Y que, bueno, ya tengo 50 y tantos. Y que no encuentro un salón de matemáticas. Pero que para esto ya pasaron varios meses y yo todavía no he podido encontrar ese salón. De hecho, no tengo ni el horario. Se extravié el horario, porque antes lo hacíamos a mano, ahora ya todo es electrónico. Antes lo hacías a mano. Entonces, entro en mucha angustia porque pienso en el sueño, híjole, ahorita ya presentamos varios exámenes y yo no los he presentado, o sea, de hecho no he ido a ninguna clase. Entonces busco compañeros que estén en esa clase, aunque no sea en el grupo mío, y entro en una angustia muy grande. Otra vez sueño igual, pero que no encuentro un salón, o sea, no, siempre es el mismo sueño recurrente. No sé qué asignatura dejé pendiente, bueno, no debí materias, soy una buena estudiante, pero no sé qué, algo pasó en esa época, tal vez, que yo dejé pendiente. Bueno, sí sé, pero no lo puedo decir. Lo tuve que descubrir, al final de cuentas, con terapia.
2: ¡Ay, qué hermosa! Me encanta porque dice, bueno, sí sé, pero no lo voy a decir. Alguna asignatura de... No, es que es un sueño. Todo lo que nos platicas en este mensaje, amiga, es pura angustia. O sea, se me perdió el horario. ¿Y cómo me hiciste recuerdo desbloqueado? Lo hacíamos a mano. En la primera hoja del cuaderno del primer día, hacíamos el horario y luego de repente nos cambiaban la materia porque el maestro trabajaba en otra escuela y no podía llegar a esa hora, entonces tenías que hacer un nuevo horario y luego se te perdía y ya no me acuerdo, o hacías doble y tenías uno en casa y total, que era una cosa, esa angustia de ya se me perdió el horario, no encuentro el salón. Para este momento ya mis compañeros ya debieron de haber presentado varios exámenes. Yo voy retrasada en este proceso del aprendizaje. Es como el vibe que me da la descripción, amiga. La descripción de este sueño me da la vibra de sentirte desfasada. Ibas desfasada por el que se te perdió el horario, porque no hallabas el salón, porque ya los demás habían presentado tareas, porque ya habían presentado inclusive exámenes. Como no encontrabas el salón, ya se te habían pasado varias lecciones, varias clases, y siento yo que es esa pequeña angustia que de repente sale vía los sueños. Te agradezco mucho que nos hayas relatado. A mí me encanta cuando me graban y relatan de lo que estamos platicando, porque me llevan de la mano con esa voz, con esa retórica de cada uno de ustedes. Entonces, me llega el mensaje perfecto, me llega exactamente así, como ustedes lo quieren compartir. Y pues nos vamos al sueño que les dije, No, ya me voy a la pausa. Ya me voy a la pausa a la hora. Ahí vengo, voy con mis patrocinadores, regreso.
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0: 9:53. Dice este mensajito que me encanta cuando es la primera vez que me escriben, que algún tema les conectó y entonces dicen, siempre te escucho, pero es la primera vez que te escribo. Ay, no saben cómo me emociona eso. Y este es el ejemplo. Dice, hola hermosa, buen día. Amo tu programa. Es la primera vez que te escribo. A mí los sueños que me causan angustia son los que quieres despertar y no puedes. Alguien se mete a la casa o te están persiguiendo o sientes que te atacan y no te puedes despertar del sueño. Qué fuerte ese fenómeno cuando quieres salir de allí y se complica porque tu mismo cerebro no desconecta esa historia que se está formando de la manera en la que se formen los sueños, cualquiera que ésta sea. De hecho, me están preguntando por acá, dice, yo sí te entiendo con eso de los sueños. Y te pregunto a ti, cafetero, porque esta pregunta me la están haciendo a mí y yo la extiendo para todo mundo. ¿Se te ha subido el muerto? Dice, es cuando tienes a esa persona que está a un lado de ti, no puedes moverte ni hablar ni nada. Es algo bien fuerte de aguantar. Lo más sacado de onda, me dicen en el mensaje, es que aquí sí sabes que estás en tu cuarto, en tu cama, estás entre dormido y despierto. Querido amigo, me encanta que del tema, mira, no les he podido decir cuál es el significado del sueño ese. Porque estamos todos platicando y eso me encanta. Y los que están en la oficina y los que me escuchan en Ciudad Acuña y los que están conmigo acá por TikTok y los que están por internet y todo mundo tenemos acceso a la plática y eso me encanta. Ahí te va. Lo que dice la ciencia respecto a este fenómeno que coloquialmente le llamamos se te sube el muerto, la ciencia dice que esta parálisis que viene en tu cuerpo es porque te despertaste justo cuando estabas en este fenómeno, que es una parte de los ciclos del sueño que se llama REM. El fenómeno del sueño, la ciencia lo ha estudiado tremendamente. De hecho, hay clínicas del sueño porque es una de las cosas en las cuales el ser humano más carencia tiene en la cuestión del descanso al momento de dormir o de querer dormir. Entonces, lo que dice es que esta frase de se me subió el muerto tiene que ver cuando vas en tu sistema, en tu ciclo de sueño, te despiertas justo cuando vas en la etapa REM y entonces está el cuerpo paralizado, no se puede mover. Esa descripción que tú haces, amigo, es absolutamente entendible. Sabes que estás en tu cuarto, sabes que eres tú, sabes que es tu cuerpo, ¿sabes? Pero genera una sensación de opresión. Se genera esa presencia extraña como la que tú me describes. ¿Se te sube esa persona? Pues no se te sube esa persona. Lo que pasa es que despertaste en un momento como indebido de tu ciclo de sueño. La UNAM tiene varios escritos respecto a este asunto de que se sube el muerto y demás. Y hay varias creencias alrededor de que se te sube el muerto. Ahorita lo vamos a platicar, pero la explicación científica es esta. Durante el ciclo de sueño, te despiertas en el sueño REM, el cerebro mantiene el cuerpo en una atonía muscular para evitar que actuemos como parte del sueño y es entonces cuando decimos, se me sube el muerto. ¿Pero a qué se le atribuye esta frase? Se los voy a compartir, ahorita regreso con eso. No hemos podido hablar del sueño que les digo.

0: 10 de la mañana en punto. La mamá de Frijolito Rosa, que en realidad ya estuvimos hablando acerca del nombre de la niña, la hija de Lady Gaga, como tal en español sería tal cual la traducción, Frijol Rosa. En inglés, ella le da una connotación que tiene que ver con su carrera, tiene que ver con su vida, pero nosotros de cariño le vamos a decir a esta hijadita que llega como parte de la vida de Lady Gaga, nuestro Frijolito Rosa. Y su mamá, que canta glorioso, nos acaba de deleitar. Mientras nosotros servimos más cafecito. ¿Alguien le falta? Para pasarle por acá, veo algunas manitas levantadas. Aquí el café nunca se termina. 10 de la mañana en punto. La temperatura está en los 17 grados. Yo voy y vengo rapidísimo.
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1: 10 de la mañana con 9. Me dicen por acá en este mensajito, dice, con el tema que están comentando, porque sientes que te acabas de dormir y sientes que te vas a caer y hasta tu cuerpo reacciona, ¿qué será? Me pregunta a mí, que no tengo ni la más remota idea, pero dice, saludos, Tete, te escucho todos los días. Te comparto mi café con un pan de muerto relleno de cajeta. ¡Hijo, qué padre! Esta es envidia de la bonita. Donde tú traes tu panesote acá cargado de cajeta, tu cafezote clarito bien rico, pero luego yo agarro también mi tacita y te doy el cheers. Entonces, eso me encanta por acá. Acá me está pidiendo mi Bere que confirme que no soy un robot. Entonces, estoy poniendo ahí unas piezas. La gente que me ve por acá en el TikTok ya sabe que estoy haciendo acá movimientos raros. Es porque me está pidiendo la pantalla que lo haga. Me ha pasado que sientes que te vas a caer un barranco y ¡pum!, te estremeces horrible. O sientes que te tropiezas y ¡pum!, te estremeces. O que vas en una bici y te vas a caer y ¡pum!, te estremeces. Total, qué puro estremecimiento, qué cosa. Acá me están diciendo por acá que prefieren que en vez de que se les suba el muerto, se les suba el vivo. ¡Qué bárbaras son! ¡Qué bárbaras! Exactamente, la creencia de que se le sube el muerto tiene que ver con que no te puedes mover, no puedes hablar, sientes cierta presión en el pecho, de repente como no estás bien despierto percibes sombras o escuchas voces o presencias, como no te puedes mover te llega a dar miedito, miedote. Te llega a dar miedote porque no te puedes mover. Tiene que ver con que despertaste justo en esa parte del ciclo, la parte REM, y entonces, ay, jole, traes el miedito por ahí, traes el miedito. Dice por acá, yo soñaba que se me perdía mi hija, la más pequeña, pero era cuando ella tenía como 5 años, pues sí, corazón. Dice por acá, todos me chocan, dice, ya soy una ruca. Estamos preguntando, y yo les pregunto a ustedes, cafeteros, ¿cuál es la palabra nueva que se está usando ahorita, que la usan los chavos o los chicos, que te choca? Que dices, ay, no, esa palabra, cómo me cae gorda. Es que estamos platicando de que los chavos ahora hablan bien, bien cortito. Mis hijos tienen un lenguaje sui generis. O sea, así hablan en la secundaria y así hablan en la primaria, que ya es primaria superior. Dicen, por ejemplo, lit. ¿Y quién sabe qué? O sea, dicen nada más las primeras letras de la palabra. Y yo digo, estos traen, son, están conectados con quién o qué. Tienen palabras nuevas. ¿Cuál de las palabras nuevas es la que te cae rete gorda? Y dices, ay, me choca que digan. O sea, por ejemplo, eso de, ay, hermana, o no sé qué. O, y soporta, y cosas de ese tipo. ¿Cuál es la que no te gusta, la que te cae gorila? Decíamos antes en los 90s. Esa me cae bien gorila. ¿Cuáles las palabras nuevas que no soportas? Por lo pronto yo ya tengo que platicarte eso del sueño porque ya se nos pasó un chorro de tiempo.
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1: Oigan, el sueño que tanto tenemos una hora y media de estar platicando de cosas. Pero tiene que ver con, a mí me pasó como a los 9 años de edad, soñé que se me caían los dientes y que yo estaba en la escuela y se me caían los dientes y se me caían todos los dientes. Hace más de 4 años compartimos esta info, ay, como dicen los niños de ahora, lit, info, op, etcétera, y van acortando las palabras. Compartimos esta información aquí en el programa y yo me acuerdo que la guardé con tanto cariño porque dije, a mí me pasó en una ocasión, soñé que se me caían todos los dientes. Según los estudiosos de la mente y de la conducta humana, dicen que puede relacionarse de repente con cambios que tú estás teniendo. Si a mí me pasó como a los 9 o 10, seguramente yo ya estaba entrando en la preadolescencia, que antes este término de pre no existía. Era infancia y luego entrabas a la adolescencia. Bueno, ahora que se sabe que hay una preadolescencia donde empiezas con los primeros cambios significativos, probablemente ya estaba entrando en la preadolescencia y soñé que se me caían todos los dientes y era un asunto porque se me caían todos, o sea, no se me caía uno, se me caían todos. De repente uno, otro, y yo los juntaba en la mano, pero pues no había nada que hacer. Y entonces lo que dice la observación, haciendo un enlace, en qué momentos la gente ha llegado a soñar este tipo de cosas, tiene que ver quizás simbólicamente con esos cambios que tu mente ya está detectando, que ya los estás viviendo o que ni siquiera han pasado del subconsciente al consciente. Y es algo bien interesante. Si últimamente has soñado con que se te caen todos los dientes o estás mudando de dientes, quizá ese cambio que traes guardado en el subconsciente no lo has hecho consciente y no lo has podido trabajar. Ojo con eso. Y si traes los cambios de manera consciente, estás terminando alguna relación, estás mudándote de casa, estás pensando en dejar ese trabajo porque estás cambiándote de ciudad, estás dejando de hacer algunos hábitos y estás tomando algunos otros, quizá puedas llegar a soñar que se te caen los dientes. Ahora, según los expertos dicen que este tipo de sueño puede llegar a tener variables. Y ahorita les voy a platicar como cuáles son esas variables que puede llegar a traer tu sueño. Ya me empezaron a llegar las palabras que les choca. Y a mí también me choca esa. Esta palabra se me hace de lo más corriente. Yo estoy contigo, Elia. Esa palabra a la que te refieres, a mí se me hace la más corriente del mundo mundial. Y no la voy a decir nunca jamás en la vida porque se me hace la más gata y la más naca. Ya dije dos palabras horribles, no importa. Nomás para que te des cuenta, Elia, lo mucho que me choca esa expresión. Y cada vez es más común entre los chiquitos y los jóvenes. Y se me hace súper naquísima. 10 de la mañana con 16. La temperatura, 18 grados.
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1: Ya son las 10:24, la temperatura está en los 18 grados.

0: saludos y me encanta poder saludar a la gente que se contacta con nosotros. Aquí está mi pecera, 844-122-1534, a quienes están escuchándome en Ciudad Acuña, que colinda con Del Río, Texas. Un beso enorme para toda mi gente de la frontera. Les mando un beso, abrazo y apapacho con todo mi corazón y les agradezco muchísimo que se den el tiempo para sintonizarme, para escribirme, para pasarla bonito, para compartir nuestras ideas, nuestros sueños y demás. Y eso me encanta, porque de repente lo que tú sueñas, resulta que yo también lo soñé, y ya hay varios que han soñado lo de los dientes. Entonces, ahorita lo vamos a platicar un poquito más ampliamente. Me dicen, accidente en Cos y La Llave. Muy fuerte. Tráfico súper pesado, me mandan la fotografía. Ya saben que cuando me mandan fotos aquí, no se las puedo compartir a ustedes porque tienen derecho de autor. Y en este caso, me la manda mi buen amigo César, donde sí está emproblemado el asunto. De hecho, en la mañana nos hicieron la vida de cuadros a toda la gente que veníamos transitando por el periférico porque también hubo accidente. Y eso nos roba tiempo a todos. Te roba la seguridad a ti y nos roba tiempo a todos. Y aquí en esta foto que me manda César, sí se ve una camioneta donde está toda la fascia reventada, una camioneta color vino, no voy a decir la marca, y luego está del otro lado un coche compacto, todo roto del vidrio enfrente. Gracias por avisarme, César. No puedo compartir la foto. Ustedes a veces me hacen favor de estarme pidiendo la foto. No la puedo compartir. Pero sí les quiero avisar. Accidente en Cos y La Llave. Accidente fuerte. Tráfico súper pesado. Y yo te agradezco mucho, César, que estés conmigo y nos hagas el favor de compartir. De compartir esta información para los que van transitando por ahí. Dice, ay, gracias por avisarme lo del accidente. Eva, gracias a ti por estar al pendiente de nosotros, por echar cafecito, porque eso nos gusta muchísimo, que estemos juntos, juntos, siempre todos juntos. Oye, ya se estrenó la serie de Timbiriche. ¿Alguien de ustedes vio el primer capítulo? Habíamos dicho que nos íbamos a esperar para el tema de juntar dos capítulos y luego comentarlos. Pero no, si alguien vio el primer capítulo de esta serie de Timbiriche, de los cuales los Timbiriches dijeron, a nosotros ni nos han pelado, ni nos involucren, pues yo quiero saber si ustedes vieron el primer capítulo y qué les pareció. Dice por acá, buenos días. A mí me ha pasado que me caigo y me estremezco. Y luego otros sueños donde estoy gritando, pero no grito. Y luego siento bien feo porque no me sale el grito. Y al otro día me dice mi esposo que solamente me estaba quejando y él me mueve y luego me empiezo a reír. Y al otro día me dice mi esposo, pues es que te estabas riendo. Total, dice, a veces me acuerdo que estaba soñando y otras veces no recuerdo nada. Saludos. ¿Ves cómo este es un fenómeno increíble esto de los sueños? Yo comparto muchas cosas contigo, Diana. Hay sueños que donde despierto tengo toda la película y pudiera describirla. Pero donde me levanto al baño ya se me olvidó. Y digo, chin, estaba bien padre el sueño y no, ya no supe qué pasó. ¿Les ha pasado eso? Que se les olvida en lo que se levantan. O sea, te levantas con esa sensación de qué chido estuvo el sueño y luego, chin, ya no me acuerdo de nada. ¿Por qué no lo escribí? Se me pasó. Eso también sucede. Eso también pasa. Y lo que les digo, la frecuencia de era mi casa, pero no era mi casa, era mi mamá, pero no era mi mamá. Entonces era yo, pero no era yo. ¡Ah, qué hijos! Dice, a mí se me ha subido el muerto y se siente horrible. Ya saben cómo está la onda eso de subirse el muerto, que es cuando te despiertas en el ciclo, justamente en la etapa REM de tu ciclo de sueño, y entonces el cuerpo se protege con esa parálisis que llega a durar algunos segunditos, pero como no te puedes mover, te da el sueñito. Te dé el kikis. Y aquellos que se sientan bien valentones, yo no le tengo miedo a nada. Deja que te despiertes y que digas, ay, nanita, estoy despierto y nomás no me puedo mover. ¡Qué cosa tan tremenda! ¿Cómo vamos acá, mi querido Julián? ¿No?
1: Lo que pasa es que movieron la partecita que aparece.
0: Que aparece. Entonces, ¿nos vamos entonces directamente o sí, lo seguimos intentando? Vámonos con la música. Mientras mi querido Julián me está apoyando por acá. 10 con 29, la temperatura 18 grados. ¿A quién más se le ha subido el muerto, mi gente? 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
3: 10:37, la temperatura 18 grados. Me están pidiendo el registro de Alejandro Sanz y me gusta mucho que estén al pendiente de las promociones. Definitivamente deseo que el ganador o la ganadora sea alguien del Cafecito. De todo corazón lo deseo y que esta forma tan práctica que tenemos de que te registres y participes, que la suerte caiga por aquí por el café. ¡Ay, me encantaría! Nada me daría más gusto que el ganador o la ganadora sea alguien que ama el cafecito y que está conmigo lunes a viernes desde las 9 de la mañana, y eso me encanta. 10:38, la temperatura está en los 18 grados.
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3: ¡Ya me están timbrando la puerta! Pensé que me los habían robado, Isaac González.
4: No, ¿cómo crees, mi querida Tete? Aquí estamos tocando el timbre de tu cabina, de tus cafeteros también, de todas las personas. Estoy viendo aquí la pantalla y veo que tienes un público bastante nutrido, no solamente de aquí de la ciudad de Saltillo, sino de otros lugares. Un fuerte abrazo y también a las personas que están por acá en el TikTok siguiendo la transmisión en vivo, que cada vez son más personas que se van agregando. 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
3: Muchísimas gracias, Isaac González. 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
4: Gracias a ti y gracias a todo tu lindo auditorio.
3: Muchísimas gracias. 10:44.

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13: 10:52, dice Tete, escuchándote como siempre con cafecito en mano. Saludos y bendiciones para mi aguacerito con todo mi amor. Eso me gusta, que se manden muchas palabras bien bonitas y con mucho amor, con harto amor. Porque donde hay amor, se hace la machaca. Dice por acá, yo también he soñado que se me caen los dientes como si fueran granos de elote. Dice por acá, confirmo esa manera de hablar de ahora los chiquillos, cómo se entienden. Sí, porque estamos platicando también cuáles son las palabras que se usan ahora que te chocan. Por ejemplo, a nadie le choca la palabra FOMO. Dice, me choca esa palabra. Dice, y todas me chocan. Dice, me enferma que no hablen bien. Dice por acá este otro mensaje, también he soñado que quiero correr y no puedo. Y me apoyo también con las manos como vil cuadrúpedo. Dice, ay, a mí me gusta mucho la voz de Carlos Rivera. No es mi estilo musical, pero tiene muy buenos temas y muy buenas letras y corazón. Dice, saludos, Tete, aquí ando de esperancita. Me tocó limpieza general, así que ando a todo. Dice por acá este mensaje, yo pienso que dicen que se le subió el muerto, porque en mi experiencia tienen una cara horrenda. Pues pueden sentir muchas cosas muy horribles. Mira lo que estamos diciendo, la parálisis esa que por cuidado de tu mismo cuerpo, el cerebro se protege y no te hace levantarte hasta que estés bien despierto. Dice por acá, a mí me choca que utilicen la palabra literal. Literal. Dice, a mí se me subió el muerto, pero el muerto de hambre de mi gato. Dice por acá este mensaje, también hay sueños increíbles. Dice, ¿nunca han soñado que vuelan? Hay mucha gente que sueña que vuela, que sueña que voló y que lo sienten tan real. Hola, papá, ¿cómo estás?
12: ¿Qué dice mi gente?
14: Hola, Tete, buenos días. Me encanta tu programa y cuando me conecto con alguno de tus temas, me encanta escribirte. Yo cuando estaba más pequeña, bueno, pues yo fui una persona que no creció con su papá biológico. Sí lo conocí, tengo vagos recuerdos de él, como hasta los 4 o 5 años. Pero ya después de ahí dejé de verlo. Y yo me acuerdo que cuando estaba como en primaria, yo tenía muchos sueños donde como que mi visión era muy borrosa. Es como cuando te haces los ojos de chinito y ves como que muy poquito, como si vieras únicamente como por un pedacito de algo, no sé, hazte los ojos así de chinito y trata de ver, y así, todo mi sueño era así, y esos sueños eran muy recurrentes, hasta que yo una vez le dije a mi mamá, oye, ¿sabes qué? ¿Qué onda con mi papá? Pues tengo la inquietud de verlo, ¿quién es? Porque pues a los 5 años realmente no sabes quién es tu papá, aunque lo hayas visto. Y fíjate que a raíz de que yo tuve esa conversación con mi mamá y que yo volví a ver a mi papá, ese sueño desapareció. Fue muy extraño.
13: Dicen por acá en este mensajito, sí, de niña soñé que volaba. Saludos, saludos, corazón. Dice, buen día, bella. Yo tuve un sueño que sentí tan real. Dice, lo recuerdo muy bien. Soñé que tenía un bebé en brazos, súper chiquito. Tenía una cobijita amarilla. Podía ver muy claramente su carita, sus ojitos, su sonrisa. Hasta percibí su aroma. Podía sentir sus manitas y antes de despertar me decían, es tuyo, es tuyo. Pero solo fue un sueño y se sintió muy real. Quizá por ahí, ¿no? Es el deseo de pronto que se asoma de tener esa experiencia, quizá. Puede llegar a ser, de tener esa experiencia de tener un bebé. Puede ser, ¿por qué no? Respecto a este asunto de soñar que se caen los dientes, yo les dije que había todavía mucho más acerca de este asunto de que se caen los dientes, porque tiene varios momentos eso de que se caen los dientes. Por ejemplo, si sueñas que se te caen todos los dientes, así como granos de elote, leían ahorita en el mensaje, puede reflejar esa sensación de descontrol. O sea, estás teniendo tantos cambios que estás descontrolado. Tienes la sensación de estar descontrolado, de estar vulnerable, de estar insegura. Si sueñas que pierdes los dientes, se te caen los dientes, pero no los hallas, o sea, no los agarraste con la mano, no están en el piso, no los encuentras, simbólicamente puede llegar a ser que se relacione con una pérdida, con una preocupación, con algo que sientes que te está alejando, que se está yendo de tu vida. Puede tratarse de una relación, de algún trabajo, de algo que te da seguridad, de una etapa que está cambiando. Otra de las áreas, de las escenas en las que sueñas que se te caen los dientes, por ejemplo, se te caen los dientes y de repente alguien te los roba. Y esta escena en tu sueño, según la gente que estudia la observación de la psicología de la conducta humana, que hace la relación entre los sueños y tu actualidad, puede llegar a significar que hay una persona que te está rodeando, que te está quitando tu tranquilidad, que te está quitando algo, que te roba la paz. Esta sensación, se te caen los dientes en tu sueño y alguien te los roba. No sabes quién, no viste quién, pero sí viste que alguien, o sabías que alguien se los había llevado. No es una predicción, no está científicamente comprobado, pero puede ser una forma simbólica de darte cuenta que estás vulnerable. Y son avisos que de alguna manera el cerebro te da y que a lo mejor el subconsciente no te lo ha traído al consciente, porque el consciente está tan ocupado en tu chamba, en tu relación de pareja, en el cuidado de tus hijos, en pagar esa deuda, en estar planeando tu próximo viaje, que no te das cuenta que estás vulnerable. ¿Y cómo te avisa? El subconsciente quizá te puede avisar con estos sueños, que se te caen los dientes, que te los roban, que no los encuentras, que los agarras como granos de elote. Y todo esto es mostrar, traer algo a tu consciente que quizá por exceso de chamba, de trabajo, no te has podido percatar. Ahí te la dejo.

0: Dice por acá, dice, yo también sueño seguido que se me caen los dientes. Muy probablemente, mi preciosa, estás teniendo algunos cambios y de repente el subconsciente nos alerta sobre esos cambios que por estar tan ocupados con la vida real, con las actividades, las responsabilidades, no nos hemos percatado de que estamos cambiando o de que alguien nos está robando la paz, alguien de nuestro entorno nos inquieta o de que estamos transitando un camino de pérdida, probablemente. Entonces, a mí me encanta. Dice por acá este mensajito, te mando este material. Está precioso, espero te sirva y nos deje algo bueno para reflexionar. Mi querida amiga, seguramente nos va a dejar algo hermoso para reflexionar. Lo voy a compartir un ratito más. En un momentito más lo estaré compartiendo y te agradezco muchísimo. Dice por acá, dice, hace años tuve un sueño recurrente que me perseguía un toro negro gigante. Durante el sueño, en una ocasión, decidí enfrentarlo. Y dejé de soñar. Fíjate nada más qué interesante, amigo, ¿eh? Lo que me pones por acá, mi Lalo. O sea, ya lo había soñado y soñado y soñado y era recurrente hasta que dijiste, como es un sueño, lo voy a enfrentar. Es que a veces así pasa, o me ha pasado a mí también. Soñar y saber que estoy soñando. ¿A alguien le ha pasado? Entonces, en este punto, fíjate lo que me dice en este caso Lalo. Enfrenta a este toro dentro del sueño, paz, deja de soñar. Y meses después, en una cajuela de un auto cualquiera, se encontró por allí una calca tipo alebrije de ese toro con el que él soñaba. Entonces, fíjate qué cosa, el sueño, el misterio de la mente. Qué interesante. ¡Feliz jueves! Dice por acá, con la bendición de Dios y con cafecito en los labios. ¡Ah, qué rico! Si a alguien le falta cafecito, de una vez aquí le comparto, mi gente. Porque qué cosa tan maravillosa. Me gusta compartirlo con ustedes. Todo esto. ¿Cuáles son las palabras nuevas que les chocan? ¿Cuáles son esas palabras que ahorita están usando o se pusieron muy de moda y que te chocan? ¿Qué dices? ¡Uy, no me gusta! Entre que literal, entre que si FOMO, entre que si la que me mandaste hace ratito, Elia, que comparto también contigo. ¿Cuál es esa palabra que no soportas, que dices, ay, qué gordo me cae? Son diferentes palabras. Dice por acá, a mí me choca la palabra resiliencia, para todo la usan. Pues sí, sí puede ser, corazón, para todo la usan. ¿Sabes que el significado de ser resiliente es tan maravilloso? Pero sí se ha usado como que en el exceso y de repente ya te puede llegar a caer gorda. La palabra, tienes razón. Dice por acá, a mí me cae gordo, coincido con la palabra literal. Ahora los chicos dicen lit. Les digo porque tengo adolescente y preadolescente en casa y ya nada más dicen lit. Dice, a mí me choca que se digan bro. Dice, esa palabra es la que más cringe me da, la de bro.
1: ¿Por qué? Pues le da cringe. Y tengo que respetar que te dé cringe la palabra bro. Te respeto, te observo. Dice por acá, a mí me choca que digan cada rato normalicemos. Pues sí. ¡Normalicen! ¡Qué palabra tan reduccionista! Me mandan por acá. Pues sí. Es que a veces ya se usa como una, hasta un meme, hasta algo para resaltar, ¿no? Algo para poner sobre la mesa. Normalicemos que, y ya pones tu situación. En este caso, normalicemos, vamos a poner un ejemplo, que con el clima fresco se nos antoja más el café. Puede ser. Dice esta palabra, me choca que pongan o que digan, ay, ahora, dice mega cringe. Ay, ahora. Le da cringe, corazón. ¿Qué otra palabra de las actuales? Dice, a mí me choca la palabra sororidad. Dice, ni las que se llenan la boca diciéndola se la creen. Lo son a conveniencia, con los que les cae bien y solamente con las que les cae bien. Por eso me choca. Y no, no soy sorora, me dice Moni. Soy justa. Si algo no está bien hecho, lo digo y no importa que sea mujer. ¡Ándale! ¡Ándale, Moni! Me dice por acá Juan, me escribe Juan, dice la palabra shipeo. Ay, dice ya. Para todos shipeo. Están cayendo muchas palabras que se usan ahorita que les caen bien gorilas, decíamos en los noventas.
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16: 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Son las 11 con 11 minutos. Y al norte de la ciudad la temperatura, 18 grados.
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1: Dice por acá este mensajito, dice, tan hermoso nuestro lenguaje y acabamos con eso. Ay, me encanta lo que me estás poniendo aquí, me pone ash. Dice por acá este mensaje, dice, hola hermosa, en relación a tu comentario me molesta mucho la palabra presunto, porque utilizan ese término cuando se sienten o cuando se tienen ya, es una pregunta, ¿por qué utilizan ese término cuando se tienen todas las evidencias y pruebas de que la persona es responsable? Otra palabra que me choca es el término, más bien, ¿sí me entiendes? Dice, para todo la utilizan, o como la palabra, como, sí, dice, no sé si me están poniendo atención, o están sordos, o por qué les tienes que repetir todo, me dice al final del mensaje. Te entiendo perfecto, mi May, y me da mucha risa cómo me lo expones, porque es cierto. Miren, el asunto del presunto, creo que es como una forma de protegerte legalmente de que no estás dando sentencia o juicio ante cierta persona. Sí te entiendo muy bien esa parte. La de sí me entiendes es una falta de respeto decirle a alguien sí me entiendes. Más bien es sí me explico, si quieres puntualizar algo, y qué bueno que te molesta porque está mal hecho, está mal dicho, sí me entiendes, no, más bien se pregunta sí me explico, porque la persona, pues, sí te entiende. Más bien es, ¿sí me explico? Y esa parte también, la de, ¿sabes? También está bien chistosa. Te están platicando algo y te dicen, ¿sabes? Justo es lo que me está mandando acá. Ja, ja, ja, dice. Y también la de, ¿sabes? Están platicando y para todos, ¿sabes? Justo lo que estoy diciendo. O sea, esa también de, ¿quién sabe qué y quién sabe qué, sabes? Un ejemplo. Ahorita, no sé, salí corriendo porque había un accidente, ¿sabes? Y entonces no tuve la precaución de tomarme mi pastilla del corazón, ¿sabes? Y me vine así, que es lo que les estoy platicando acá. Pa' todo el sabes. Y si no sé qué, pues cuéntamelo tú. ¡Qué risa! ¿Qué otras palabras de las que se usan ahorita te caen gordas? O sea, qué padre. Me encanta. Dice por acá en este mensajito. Dice, hola, buenos días. Me choca que digan eso desde tu privilegio. Sí es cierto, dice, ni siquiera saben la historia de vida de la gente. Tienes razón. Es una frase que también se está usando mucho. El otro, el de tipo. De hecho, mi jefe me echa mucho carrilla cuando estamos platicando o algo. Echamos carrilla de esa terminología de tipo y así. ¿Y tú? ¿Qué ondas? De hecho, me está mandando ahorita. Amigo mío, te mando un beso, corazón. Dice, los que dicen tipo. Coincidimos. O sea, estamos hablando de las mismas palabras. Dice, es una muletilla. ¿Sí me entiendes? Sí, pero no está correcta. Aunque sea muletilla, la forma educada de hacer una pausa en tu explicación y corroborar que estás dando el mensaje correcto no es si la persona te está entendiendo, sino si tú te estás explicando. ¿Ok? Dice por acá, tengo varias amistades que así dicen, pero no con el fin de menospreciar al oyente. Completa y absolutamente de acuerdo, amigo. Siempre es importante estar abiertos a aprender. Aunque no lo digan con la mala onda, siempre hay que estar dispuestos a aprender y a corregir, ¿no? Y decir, ¿sí me explico? ¡Ay! Ahorita acabo de decir una que también me choca cuando es frecuente, la del no. Es, el clima está nublado, ¿no? Y entonces me dan más ganas de tomar café, ¿no? Y ahorita no he desayunado nada, ¿no? Y te están diciendo el no cada rato. Ahorita lo acabo de decir. Es una de las que me chocan, me repatinan. Porque son muletillas que hacen esa pausa para ligar las ideas. Y está bien. Ah, me mandan otra acá, sí es cierto, dice el famoso este. Este. Y nomás no concretan la idea. Y ya dime lo que me ibas a decir.

11:22, la temperatura está en los 19 grados. Dice por acá, me choca la frase de al final del día. Me hacen reír porque son frases que ahorita todo mundo... Mira, dice, la palabra verdad, al final de alguna afirmación, también me cae bien gorda. Sí, ¿y sabes por qué nos cae gorda? Porque se usa ya tanto, ya se usa indiscriminadamente. La estamos agarrando como por... Hay también la frase que se hizo ya muy famosa y que también me cae ahora, gorila, es la de brutalmente honesto. Cuando recién salió, hará como 5 años, era como, está bien, voy a decir algo super Terminator. Pero ya ahorita para todo es la de, voy a ser brutalmente honesto. Dice también la palabra ocupo. Ese es por territorio, amigo. Yo tengo familiares a los que adoro que dicen ocupo. Dice, para todo la dicen, la de ocupo. Pues sí, sí es cierto. Hace como 3 días acá los de live, algo les dije yo de lo de ocupo. Dice, me cae tan mal que digan literal. Y si yo te dijera que los niños para todo la dicen y ahora dicen puro lit. Ya se los comenté ahorita durante la mañana. ¿Quién sabe qué? Lit. Oye, la tarea de no sé qué, lit. La maestra dijo que lit. ¡Oh, Diosito santo! Cada que respiran dicen lit. Se los voy a contar y se los vengo a platicar. Dice por acá en este mensaje respecto a los sueños. Dice, ¿les ha pasado que cuando sueñas algo y te quedas como a la mitad, al día siguiente te acuestas y continúas donde te quedaste en el sueño? ¡Asúmecha! Eso sí son poderes, ¿eh? Yo no lo he vivido, pero ya les dije que sí conozco quien sí lo ha, si han tenido la oportunidad de continuar un sueño. Yo no, creo que a mí no me ha pasado, creo, porque no se me hubiera olvidado. Dice por acá, dice, la palabra random, me dice Chema, ¿cómo me caigo? Bueno, esa también la utilizan mucho los niños, mucho, mucho. Y el significado de random, pues sí lo utilizamos. Ahora nosotros, fíjate, cuando salió la palabra random, les, no me están preguntando, pero se los voy a platicar. Cuando conocí la palabra random, la conocí en un equipo estéreo que yo tenía en aquellos años en mi casa, su casa, hace como 25 años. Yo tenía un estéreo acá todo dar, bien picudo, y cuando metías el CD, tenías opciones. Tenías una bandeja de varios CDs. En este caso, mi bandeja era de 3 o 4 CDs, no me acuerdo bien.

0: pero tú llenabas tus bandejas de CD, metía, no sé, Luismi, Timbiriche, Faye y María Carey. Y entraban todos los CDs. Y tú ponías la función random y lo que hacía el equipo es que te hacía una mezcla, te tocaba de un disco, luego te tocaba de otro, luego te tocaba de otro, y luego te tocaba la 1, y luego tocaba la 4, y luego te cambiaba el CD. Esa era la función random. Ahora los niños utilizan random para referirse a algo muy raro, no habitual, como raro, como curioso, como bizarro, más o menos. Dice por acá, hola Tete, la de permíteme un segundo, no la soporto. Esa es la que nos hacen cuando hablamos al banco o cuando hablamos a algún lado, ¿no? Permíteme un segundo, permítanme un segundo, voy a la pausa y regreso.
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2: Ya son las 11:29, la temperatura está en los 19 grados. Dice por acá, a mí me choca la muletilla esa de, ¿sí me entiendes? Dice, la decía mucho Azalia en la casa de Big Brother hace años. Ahorita Azalia está otra vez en un reality. ¿La dirá todavía? No sé si alguien la está viendo, pero a lo mejor todavía conserva esa frase.
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3: Hola, Tete, lindo día. Fíjate, eso que dices de las palabras me recordó mucho a mi mami. Ella, pues mami no tuvo muchos estudios, pero si hay algo que le molesta, le súper molesta, es que le digan, ¿me entendiste? Porque siempre nos ha dicho, claro que entiendo, si no soy burro, es como que me dijeras, oye, burro, pusiste atención.
4: ¿Qué onda, Tete? ¿Cómo estás? Buen día, otra vez aquí reportándonos. Me ha tocado que mi hija dice LOL. ¿Para algo que le cause gracia? LOL. Y yo al principio decía, ¿y eso qué significa? Bueno, ya después entendí. Un fuerte abrazo.
5: Oye, amiga Tete, aquí en Saltillo me he fijado que mucha gente, cuando le haces una pregunta y para afirmar, te contestan, en lugar de sí. Saludos.

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14: 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Son las 11 con 39 minutos. Y al norte de la ciudad la temperatura, 19 grados. 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
2: Buenos días, mi Tete. Bendecido día, jueves. Oye, es muy bonito programa, muy bonito tema. Oye, a mí lo que no me gusta y me cae no bien es la palabra negativa cuando dicen no. ¿Por qué? Porque yo tengo una anécdota. Cuando yo trabajaba en una fábrica, a los chavos les invitamos a que trabajaran tiempo extra y no querían. Ah, pero ya llegaba el fin de semana y no completaban, y ahí me estaban pidiendo dinero para comprar sus cositas. Eso no se vale. Entonces, esa gente que es negativa, a mí no me gusta, porque la fábrica y México no va a sobresalir con esas malas actitudes. Saludos, mi Tete.
3: Fíjate que yo era de la idea de que decir me entendiste era incorrecto y era grosero. Yo decía, no se dice así, tienes que decir me expliqué. Pero luego, hablando con un experto en comunicación, nos dijo que sí es correcto, claramente es correcto. Las dos son correctas. Cuando tú sabes internamente que a lo mejor la gente no te entendió, sí es correcto decir, oye, me entendiste. Y cuando tú sabes que lo que dijiste a lo mejor no fue tan comprensible, tienes que decir, me expliqué. Pero las dos son correctas. Solo que tomamos como connotación negativa el hecho de que, digamos, me entendiste por lo que dijeron, de que pues ni que fuera burro. No, hay veces que no entendemos y necesitamos de una segunda explicación.
4: Quizás esté guapa, ya vi tu look, te ves guapísima, y lo que le sigue hoy. En relación al tema de las palabras que usan los jóvenes, tengo un hijo de 25 y uno de 13. El chiquitillo siempre me sale con que es que no entiendes, y que no entiendes, y me se hace sentir una tarada, literal. Y él, literal, ya hablé como ellos. Y el mayor, cuando habla con sus amigos, le dice, ¿qué onda, pa? ¿Cómo estás, pa? Yo bien, pa. Y luego, pa, ¿sí nos vamos a ver, pa? Ok, pa, a las 5, pa. No vas a quedar mal, pa. Te quiero mucho, pa. Nos vemos al rato, pa. ¿Pa? Pa de papá, de padre, de... ¿Qué pa? ¿Qué pasa? ¿Qué es pa?

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15: 11:53, dice este mensajito por acá, yo padezco terrores nocturnos, entre paréntesis, subir el muerto, dice, en mi caso es porque requiero de una operación de nariz, ya que durante el sueño, muy seguido, me falta oxigenación, y cuando el cerebro detecta algo, te activa, pero estar en esa etapa previa a REM y activarse, dice, está cañón. En mi caso, ya lo detecto relativamente rápido, puedo regularme, tranquilizarme, pero en lo que me doy cuenta, ¡mamá, soy Paquito! Así me cierra el mensaje, así me lo platica. Dice por acá, hola Tete, a mí no me gusta cuando los chavos dicen Dios plan. Ay, esa no la había escuchado. Es que traen unas frases según ellos acá, bien matonas, y lo dices tú acá. Ay. Dios plan, esa no me la había... Nivel Dios es la que yo había escuchado, la de nivel Dios, pero Dios plan, esa no me la sé, mi Berito. Dice, hola Tete, buen día, yo hace mucho tiempo desarrollé la habilidad de controlar mis sueños, tanto así que conocí gente en los sueños que hacían lo mismo que yo. No me vas a creer que hasta que me dijeron algunas reglas o consejos para no caer en trampas, creo yo, dice, de los malos de abajo. Saludos, me quedé con lo de los sueños. Amigo mío, qué bueno que lo detectas, qué bueno que nos lo compartes. Sí es importante que estemos siempre, pues, a las vivas, ¿no? Con ese asunto de cualquier cosita que nos demos cuenta que no es lo normal o lo habitual, estar muy a las vivas. Dice por acá, sí, Omarcito, en eso estoy. Omarcito es uno de mis compañeros y amigos de aquí de la empresa que nos está pidiendo un favor en general, pero yo se lo voy a hacer en este preciso momento. No te voy a dejar a la deriva, Omar. Ya estás. Luego tengo por acá que dice, hola, Tete, dice chiflar. Para mí chiflar es silbar. Y aquí está chiflado o se chifla, chiflarme yo, dice silbando por todos lados. Sí, es como está chiflado. Cuando se dice está chiflado es como que se piró. Se chisqueó. Ay, estoy diciendo también palabras que son raras. Dice, hola Tete, no sé si la usen los chavos, pero no soporto la palabra a completar. Tal vez esté bien dicha, pero no la tolero. Saludos. Te ya se me hace... Yo tampoco sé si está bien o no. Yo nada más es completar. No creo que a completar esté bien. A lo mejor es de uso popular, pero no sé si está correcta. Revísenmela, por favor, la gente que anda ahí y tiene chance de hacerlo rapidito. Dice, me choca que digan genuinamente. Y luego me encanta porque me pone al final del mensaje. Ja, ja, ja. Sí. Fíjate que ahora esa palabra que se está utilizando mucho es como para reafirmar la veracidad de tus palabras. O la transparencia de tus emociones, de tus sentimientos. Y hemos tenido que ir añadiendo palabras para decir, lo que estoy diciendo es genuino, es real, es de adebis. Pues no sé por qué lo tenemos que decir cuando se supone que lo que decimos es de adebis. Dice de por acá, hola Tete, buenos días. A mí no me gustan algunas palabras que se usan ahora, pero bueno, dice, soy millennial. Una de esas palabras es cuando dicen por dos. Dice, o el famoso jalo. O el arre. Dice, algunos ejemplos. Dice, hay más. Saludos, Tete. Gracias por tu presencia. Gracias a ti, querido Víctor. Gracias a toda la gente que me permite acompañarles durante este rato de la mañana. Dice por acá, chicas y chicos preciosos, tengan una amiga de quien omito sus datos generales. Dice, porque siempre está al pendiente de la radio. Pero hace muchos años soñaba eso de que se le caían los dientes hasta que se le cumplió. Y tiene dientes nuevos. ¡Ajijo! A mí me pasó en un evento de aquí, ya les he platicado, que yo pensé que me iba a levantar sin dientes, pero real, porque me caí en un scooter. Es una historia de toda la vida. Oye, ahora sí me vas a decir de quién estás hablando, por favor. No lo voy a decir al aire, pero dime quién. Dice, la palabra que no me gusta que digan es aiga. Bueno, no te preocupes, veda que sí. Ay, no, jaja. Son muchos. Dice, la palabra buchona no me gusta, me dicen por acá. Es que esa no me gusta nada y siempre la acompañan como mujer buchona. Sí, amiga, es que sabes que se utiliza para describir cierto tipo de arreglos, de estereotipo. Dice, pero jalo y arre son bonitos, me dice Lau. Sí, pero a Víctor no le gustan, mamá. Pues, ¿qué hacemos? Y hay otra gente que no le gusta que le digamos mamá o mamacita, como ahorita que estamos diciendo que entre chavos se dicen pa. Esa no me la sabía. Beso en la pata para toda la gente que está conmigo cerrando el programa y no me digas que no te gusta beso en la pata porque yo te lo mando con mucho cariño. Con todos mis corazones y con todos mis momentos que tengo para celebrar la vida a tu lado, en este programa que hacemos como una terapia grupal de amor a la vida. Y me encanta despedir el programa del día de hoy con mucho cariño para ustedes. Gracias de todo corazón por estar al pendiente. Gracias por estar cerquita. Gracias por dejarme estar, por dejarme acompañarles. Gracias por dejarme ser. De todo corazón, gracias. Mañana les sirvo café tempranito, ¿eh? Recuerda que el último abrazo no avisa. Soy Tete Hinojosa y te doy gracias, muchas, muchas gracias por prestarme tus oídos.

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1: 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Son las 12 con 4 minutos. Y al norte de la ciudad la temperatura 19 grados. 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

Es jueves. Buena canción con la que estamos comenzando. Bueno, también la canción anterior, de Dire Straits, con Sultans of Swing, y después esta versión de Two Princes. La banda es Spin Doctors. Ya ando atravesando los cables, transgiversando las palabras. Muy bien, muy buena versión para poder entrar a darle electricidad a este día de hoy, que es jueves. El día jueves 8 de octubre, 2026, según nuestra bitácora de vuelo. Ya soy en la transmisión el capitán del vuelo el día de hoy. 120 minutos dedicados a las canciones de los 50 a principios del año 2000. Quique Moreno capitaneando la nave en este nuevo día, en este jueves, con una temperatura de 20 grados. Está agradable la temperatura en este día jueves. Excelente jueves, boleto en mano para el viaje en MR. Ahí está el tremendo cohete, el cohetón, Frank, aquí ya enviando su mensaje, su gift del día de hoy. Y a los que se han reportado ya, rápido para darle las gracias aquí a la gente, Man Drivers o Terminación 8478, gracias. Capitán, permiso para abordar en este estupendo día. Puedes incluirte una canción de San Francisco de VH People mientras me acompaña. Me acompañará a ir a la ventana de la nave. Ese lugar no lo conocía, la ventana de la nave. Como llegas temprano, hermano, es muy buena hora. Así es que agarra el pasillo B, que no se te vaya a olvidar. Pasillo B, del lado de la ventana. 15B te toca a ti tu asiento. Ya tengo que traer más, como lo comentaba el día de ayer, más pasaportes, porque sí, la banda ya es muchísima. Los que estamos saludando son únicamente del 844-122-1534. Me falta todavía la banda conectada en TikTok. En TikTok me puedes ver en Digital en Vivo RSG, Digital en Vivo RSG. Quique, buena tarde. Puedes complacerme con la versión de Living My Prayer de Bon Jovi, Bad Medicine de Bon Jovi, cualquiera de las dos rolitas. Te escucha acá en la chamba por el libramiento, Oscar Flores Tapia. Gracias, Capi, por recibir este mensaje, este saludo de parte del Flaco de Virreyes. Flaco de Virreyes, saludos. Charlie también es de los primeros que también llega por acá siempre al viaje. No se diga, de los Santos Gloria, y se dan un tiro entre los dos. 12:16 minutos, seguimos con MC Hammer. 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
11: Son las 12 con 24 minutos.
12: Y al norte de la ciudad la temperatura es de los 20 grados.
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0: Capitán Enrique Moreno, excelente canción de Dire Straits, Sultan of Swing. Yo pensé que no podía yo pedir esa canción en tu programa. No sé por qué pensaba yo eso. Pero ahorita que vamos rumbo hacia el trabajo aquí con mi estimado amigo Emiliano, ahí para que le mandes un saludo a Emiliano Hernández. Me prendiste totalmente con la canción. Dije, ajá, el capitán sabe qué onda y empezaste con todo, navegando esa nave del mundo retro. Un saludo, capitán, ya sabes, bendiciones siempre para ti, para todos, para toda tu audiencia, de parte de Orlando del Bosque.
1: Orlando del Bosque, qué bonito, qué bonito. Bueno, siempre es bueno, o valoramos mucho que entre la misma audiencia se deseen buena vibra, se deseen buenas cosas, y también pues agradecer este tipo de detalles de la audiencia, que somos bien afortunados los que estamos aquí en digital, no es por nada. Tenemos una gran audiencia, muy querendona, apapachan a uno, lo acobijan, lo respaldan, pues, en fin. No voy a poner sentimental, 12:29. Ice, ice, baby. Ya había pasado también MC Hammer, y ahora esta versión también muy noventera, y viene en camino una versión de David Bowie. 20 grados centígrados, 12:29. Es momento de seguir con los reportes al 844-122-1534. Muchísimas gracias a los conectados en TikTok. Nos puedes escuchar en la señal directa, en vivo, en la frecuencia 106.5 FM, en la página o aplicación rcgmedia.mx, en la bocina inteligente Alexa, con el comando Alexa Siente Digital. Y nos puedes ver a través de TikTok, comunidad tiktokera, como que ya nos estamos pues acostumbrando a siempre vernos, sí, o sea que a través de la pantalla como que ya se transmite un montón de cosas, ¿verdad? Un montón de cosas, de emociones, de vibración, de energía. Buenas tardes, Quique, permiso para abordar, porfa, la canción de Ajá. Atentamente, Ime. Ime es como Imelda, ¿verdad? Ime. Acá está el doctor Morcilla. Oye, se te acabo de ver aquí, apenas aquí en los pasillos de RCG. ¿Cómo? Dice la banda, tendría shows previstos para el Hollywood Bowl de Los Ángeles el 29 de octubre y el 1 de noviembre, junto a artistas invitados. El regreso llegó después de la lesión que Tyler sufrió durante un concierto en el 2024, que llevó a la banda a suspender sus giras. Ahora el propio Steven Tyler de Aerosmith volvió a dejar claro que las ganas de tocar siguen intactas. Qué bueno, Steven Tyler ya había comentado acerca de cómo andaba su salud, pero no había dicho que se iba a retirar. Entonces estás en lo correcto, Esteban Herrera, te mando un gran abrazo. Gracias, Esteban Herrera, por escuchar también aquí el programa del Mundo Retro, escuchando el mejor programa de Saltillo York. Atentamente, Héctor García. Gracias, Héctor. Muchas gracias, Héctor, por tu buena vibra también. Chitara, como siempre, acá se está reportando, enviándome sus monitos, juguetes retro, o sus mensajes e imágenes retro. Vamos a tener que identificar y después colocar la versión de Let's Dance de David Bowie. De David Bowie. El gran maestro David Bowie. Ok.
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5: Son las 12:32. Y al norte de la ciudad la temperatura es de los 20 grados.
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4: 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Son las 12 con 42 minutos. Y al norte de la ciudad la temperatura es de los 20 grados.
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0: Mi Quique Moreno, capitán de la nave, te podrás poner algo del recuerdo de Lionel Richie, la de Online On, toda la noche. Saludos para este jueves retro.
1: Saludos en este jueves retro. Lionel Richie, ya no supe cómo siguió el estado de salud de Lionel Richie, pero yo creo que se logró recuperar. Otro de nuestros artistas que estaban pues en esa onda de atención por su salud, Lionel Richie. 12:47, gran clásico este de All Night Long. Seguimos con más mensajes. Me falta Víctor de la Secretaría de Educación Pública, que dice: Víctor, acá está el mensaje. Hola, buenas tardes, Quique Moreno, saludos igual a todos tus compañeros. A mis compañeros de la SEP. Yo pensé que todos los compañeros aquí de locución de Digital 106.5. Bueno, saludos, ahí automáticamente lo arreglé, Víctor. Rosendo, Julia, Yasmín, Liz, Gaby, Vero, Lupita, señora Tere, Vero, Valdés, Gerardo, Diego, Jimmy, Aníbal y excelente programación. Como siempre, dice Víctor Hugo. Gracias, Víctor Hugo. No, 5 estrellas, dice 10 estrellas para Digital. Su programación es atinada, es muy variada. Para el registro de Alejandro Sanz, dice Cris Cavazos. Aguántame un poquito, Cris, ¿sí? Aguántame un poquito, Cris, y ahorita te paso el link para que puedas participar en el concierto de Alejandro Sanz y que puedas ganar boletos. Acá está Luna también, que creo que también Luna está pidiendo registro. Ah, qué chido está tu nickname. Ahí apareces con un perrito, ¿verdad? Que yo creo que me imagino que es tu mascota. Pepino, audio, José Nieto, en 3, 2, 1.
2: Quique, buenas tardes a toda la banda. Excelente jueves retro. Excelente programación, mi Quique. Está muy agradable para estar chambeando en este juevesito. Saludos a toda la banda, tu amigo y servidor José Nieto, alias Pepino. ¡Ánimo, raza!
1: Órale, gracias, Pepino. Gracias, gracias. Terminación 8861. Seguimos el viaje del mundo retro y ahora vamos con una gran agrupación compuesta por músicos, pero músicos de alto calibre. Los músicos de Toto. Ya hemos platicado con qué artistas colaboraron, con qué artistas participaron. Pues haciendo lo que más les apasiona: música, grandes canciones. Hall on the Line.

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2: 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Son las 12 con 57 minutos. Y al norte de la ciudad la temperatura es de los 20 grados.
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12: Hola Kike, ¿cómo estás? Te saluda Alita, aquí abordando a la nave. Te puedo pedir por fin la de You Should Be Dancing de los Bee Gees, porque ya es jueves. Vamos a bailar un rato. Te mando un saludote y un abrazo bien grande. Bye.

0: 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Es la una con un minuto. Y al norte de la ciudad la temperatura es de los 20 grados. 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

0: bandita de un lugar que se llama Torremolinos.
1: 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Culebrón, un culebrón, hombre.
0: Desde España, y bueno, saludos a Cucurella, Real Madrid. Sin aliento, danza invisible.

Pues bien representado España por esta versión de Danza Invisible. Es la 1:10 p.m. Gracias a la gente que nos sigue por la bocina inteligente. Alexa con el comando Alexa Siente Digital. Ese es el comando. Y a través de la página rcgmedia.mx o aplicación, es bien sencillo, desde tu dispositivo móvil, el que tú tengas. Y nos puedes ver también, me cansé, a través de la conexión que tenemos, radio en formato vertical de TikTok en Digital en Vivo RCG. Digital en Vivo RCG es bien sencillo. Hoy estamos en espera nada más de que llegue uno de los integrantes de una banda. Hoy tenemos invitados aquí en cabina con este apartado de Hecho en Saltillo. En un momento más espero que lleguen más integrantes de la banda, pues para poder platicar con ellos. Conectados Oscar Gabo, Lenny, Franco, Miranda, Brendushka, Hakuna, Radio, no, ¿cuál radio? Ramiro Martínez, Ingrid, Jim, James, Avid, que saludan. Ponte la canción de los Bee Gees. Ah, bueno, pues estaría bastante bien incluir una canción de los Bee Gees. Registro para el concierto de Alejandro Sanz. Nada más, por favor, un poquito de paciencia y les mando el link para que puedan participar. Mientras tanto, vamos entonces con Bee Gees. En este día jueves, inicio de fin de semana, y esto es Mundo Retro, la máquina del tiempo. Quique Moreno capitaneando aquí en Digital 106.5 en este día 8 de octubre, con 21 grados centígrados, la 1:11 p.m. El trío, o uno de los potentes grupos, de los más importantes en los años 70, Bee Gees.

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5: Qué bueno que siguen aquí en Digital 106.5, el programa del Mundo Retro. 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Regreso a 1:19.
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1: 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Es la 1:22. Y al norte de la ciudad la temperatura, 21 grados.
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a la gente que ha llegado como invitados aquí a cabina, pero tienen que hacer promoción aquí en Grupo RCG, es que tenemos muy buenos invitados. Ya saben, con este apartado, de hecho, en Saltillo, pues hemos recibido bandas que nos han dejado esa sensación de que, wow, en Saltillo se hacen buenas cosas. Bandas de ska, bandas de reggae, bandas de rock, bandas de baladas, balada pop, DJs. Hemos tenido de todo con este apartado, de hecho, en Saltillo. Y anda aquí una banda que en un momento más vamos a platicar con ellos. Esta banda se hace llamar Marcel Diamond, ¿es correcto? Marcel Diamond. Marcel Diamond. En un momento más vamos a platicar. Son integrantes de Saltillo y de Piedras Negras. Bueno, mientras tanto, Francisco Lara, no sé si ya te contesté. Excelente producciones. Saludos a Oscar y Adrián. Paco Lara, un saludo, un abrazo. A los que están pidiendo el registro para poder participar para el concierto de Alejandro Sanz, de nueva cuenta, un poco de paciencia y ahorita les paso el link para que llenen la información, lo reenvían y ya están participando. Paloma, no entendí muy bien tu mensaje, si estaba dirigido a este programa o a lo mejor que era para otro programa. O a lo mejor que era para TT.

¿verdad? Esa reflexión. Saludos, Kike, bonita tarde. Puedes incluirte la canción de Iris de Goo Goo Dolls. Es de los 90s. Sí, estaré bien. Hace ratito que no lo incluimos. Registro, dice acá, 7013. ¿Qué más? ¿Qué más? ¿Vas a tener entrevista? Ah, sí, sí, claro. En un momento más, porque esta banda está aquí de promoción en Grupo RSG, entonces les digo que aprovechen muy bien. Andan ahorita con la gente de redes. No sé a dónde se los llevaron, pero por ahí deben de andar, ¿verdad? Andan grabando. Y ahorita ya que regresen de su grabación para un promocional o para redes, no sé. Pero ahorita aprovechamos que andan por acá en Digital 106.5. Digo, para poderlos apoyar y a la gente que nos sigue en TikTok, van a conocer ahora sí de forma visual o conocer bien a la banda en un momento más para quienes están siguiendo la transmisión aquí en TikTok. Para que nos puedas seguir es Digital En Vivo RSG. Para que veas ahí, amiga, Digital En Vivo RSG y puedas retransmitir, ¿verdad? 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
5: 21 grados, 1.31.
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0: 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Es la 1:35. Y al norte de la ciudad la temperatura, 21 grados.
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18: Bueno, Saltillo, ¿qué creen? Aquí están ya los integrantes de un hombre que nunca le atiné. Marcel Diamond.
5: Correcto. Así es.
18: ¡Ah, por fin! ¡No! ¡Bravo! ¡Lo logré! ¿Cómo están, banda? Bienvenidos aquí al programa del Mundo Retro con este apartado y ahora esta idea que surgió de RSG. Desde las entrañas de RSG, tratando de poder apoyar nuestro talento, hemos tenido DJs, bandas de reggae, bandas de funk, bandas ponquetos, hemos tenido de todo, baladistas de todo. Y ahora qué bueno que tenemos aquí esta banda, que según me han comentado, mitad son de Piedras Negras, mitad son de Saltillo, ¿verdad?
5: Así es, somos una combinación de una gran parte de Coahuila, suponemos.
18: Okay, ¿se pueden presentar y qué instrumento es el que...?
5: Los que estamos los que estamos aquí presentes. Mi nombre es Rogelio Reina, yo soy originario de Piedras y soy el vocalista.
18: Ok.
15: Yo soy Cristian Martínez, soy bajista y soy de Saltillo.
18: Ok.
19: Sergio Menchaca y guitarrista líder de la banda.
18: Pues bienvenidos, le estaba preguntando ahorita de dónde surge el nombre porque a mí pues batallé un poco porque me acordaba del actor Matt Damon.
5: Matt Damon, sí.
18: Que por cierto ahí está cumpliendo años.
5: Ah, qué chido.
18: Y y nada, que iba a decir una cosa, pero retiro lo dicho, porque cuando me comentaste del nombre de tu abuelito o algo así.
5: Sí, sí. Es que gracias a mi abuelo empecé a tocar la guitarra, él se llamaba Marcelino.
18: Ajá.
5: Y el año en el que empecé el proyecto yo como solista, fue el año que él había fallecido.
18: Ajá.
5: Entonces, soñé con el nombre, pero como simplificado, Marcel, ¿no?
18: Ajá.
5: Luego me topo con la palabra Daimon. Daimon es una locución latina. Creo que viene de los griegos.
18: Ajá.
5: Pero es como lo que hoy llamamos nosotros intuición.
18: Sí.
5: Es lo que los griegos llamaban Daimon.
18: Ah, ok, ok.
5: Esa voz interna.
18: Bien, pues nos has ilustrado bastante bien. ¿Llevan 3 años, me estaban comentando, como banda?
15: 3 años como banda. El proyecto había partido con Roge de solista. Posteriormente nos fue invitando a colaborar con él y todo ese rollo.
18: Sí.
15: Estuvimos haciendo una química pues bien chida y ahorita pues ya somos una banda concreta.
18: Sí, ya en forma y todo, ¿verdad?
15: Sí.
18: ¿Han tenido presentaciones en algún festival en Monterrey, Ciudad de México? ¿Han ido, por ejemplo, a Tijuana, por allá al sur del país?
19: En Monterrey no hemos tenido festivales, sí.
18: ¿No?
19: Creo que en Monterrey hasta ahora no, pero en Saltillo sí, hemos participado en el FINA.
18: Ok.
19: En el Festival de la Cerveza también.
18: Sí.
19: ¿Qué otro? Ahora en el Spooky Town, bueno, no es como festival tanto. Bueno, para que vayan el 25.
18: Ya viene esta edición 2026,
19: sí,
18: exactamente.
19: Va a estar entretenido.
18: Y también van a estar en un centro comercial aquí muy cerca, por Colosio y de Carranza, que toda la gente conoce.
5: Sí.
18: Ahí van a estar. Y luego van a estar también presentándose en una calle, ¿verdad?
5: Sí, vamos a estar ahí en Paseo Capital, ahí en el centro, en el callejoncito, ¿verdad? Y allá al ladito de una cafetería que está ahí puesta en el centro. Y también... pues donde hemos tocado también fuimos a Ciudad de México en abril fuimos a Ciudad de México allá a un foro alternativo.
18: Ajá.
5: Y pues próximamente esperamos regresar otra vez a Monterrey. En Monterrey no hemos estado en festivales, pero sí hemos ido a Liguanas, que es algo
18: claro,
5: pues típico,
18: claro,
5: ¿no? Del rock en Monterrey.
18: Claro, claro, claro. Pues acá les está enviando Fernando Cortés saludos. Dice, saludos a Rogelio de la banda.
5: Muchas gracias, Fer. Saludos a todo el equipo. Con ellos estoy trabajando ahorita. Son Fer, Dani y José. Les envío un saludo. Fer fue el que me dio permiso para venir.
18: Bien, Fer, bien. Fernando Cortés, ahí está, reportándose. Bueno, gente de Saltillo, hay que apoyar a nuestras bandas. Hace un momento les estaba comentando cómo anda el ambiente de las demás bandas, porque, bueno, yo en lo personal sí me han sorprendido mucho. Hemos tenido muy buenas canciones, en hecho, en Saltillo. ¿Pero cómo fue todo esto? Creo que su representante fue quien se movió, ¿verdad? Así estabas, ¿verdad, amiga?
20: Sí, yo mando.
5: Okay. Ahí sale en LinkedIn que es manager de Marcel Diamond. Bueno, es que fue muy curioso. Juliana es nuestra manager prácticamente.
18: Ajá.
5: Ella empezó a involucrarse con la banda, ayudándonos con cuestiones visuales, y con el tiempo pues hicimos como un organigrama, ¿verdad? Y terminamos haciendo cosas. Es bien interesante cómo cuando te vas formalizando como banda,
18: ajá,
5: te das cuenta de que no solo estás tocando música, sino que son un montón de aristas más que tienes que cubrir.
18: Claro.
5: Y
18: claro,
5: es bien interesante porque tú ya empiezas a analizar a tus bandas favoritas de que, ala, con razón se vestían así, con razón hacían esto, con razón.
18: Claro.
5: Y es como que algo que parece invisible, pero es súper importante.
18: Pregunta para ustedes, ¿cuál ha sido la influencia que han tenido o en qué se basan? ¿Cuál es la música que, cómo se puede etiquetar o no hay etiquetas para la banda?
15: Fíjate que al principio no teníamos como que, ya hasta en día,
18: un estilo definido.
15: Somos muy versátiles.
18: Ajá.
15: Tenemos gustos musicales muy, muy distintos cada uno de los integrantes.
18: Ok.
15: Que es lo que le dan identidad a cada canción.
18: ¿A ti en lo personal qué te ha llegado?
15: A mí me gusta mucho lo de Inglaterra, ¿no? Me gusta mucho, ajá, los Beatles. de 1975, todo ese rollo. Entonces, como que yo lo veo muy marcado de los Beatles, en lo personal para mí.
20: Ok, ok. Sí. Pues te fuiste muy atrás. Yo pensé que me ibas a decir algo del Britpop de los años 90, pero no, te fuiste todavía mucho más atrás con The Beatles. O sea, traes muy buena escuela. Sí.
19: Yo creo que The Beatles es una banda en común que tiene la banda, como que a la que les gusta. A mí más o menos. Pero también tenemos influencias así de 1975.
20: Ok.
19: Por ejemplo, a mí en lo personal me gusta. Hay un grupo que se llama Él Mató a un Policía Motorizado, es argentino.
20: Ok, sí,
19: o
20: sí, sí.
19: También
20: claro,
19: me gusta
20: claro.
19: mucho el jazz, me gusta mucho la samba o géneros latinos, me gustan mucho los géneros latinos. Los
20: ok, bueno, pues eso le da a la banda una versatilidad muy fresca y pueden conectar muy bien con la gente. Pues, por razones de tiempo, les queremos agradecer muchísimo que hayan venido aquí a la estación de Radio Digital. Por favor, ¿le podrían enviar un mensaje a la gente que está en TikTok, que les está viendo en este momento?
5: Claro que sí, chicos. ¿Cómo están? La verdad es que estamos muy agradecidos de estar aquí en este espacio. Les enviamos un saludote a cada uno de ustedes y también les reiteramos la invitación. Vamos a estar ahí en el centro y vamos a estar aquí en una plaza comercial de por acá, de Por el Rumbo. Okay. Ahí si quieren seguirnos en redes sociales, pues para que estén ahí al tanto de quién pueda asistir. Son eventos gratuitos. Claro. Entonces, pues ahí estamos pues ahí ofreciendo nuestro arte de alguna manera.
20: Hablando de redes sociales, comenten en dónde los podemos encontrar. En Instagram, también música en alguna plataforma para que los puedan ver.
15: En Instagram y redes sociales, nos manejamos como Marcel Diamond.
20: Ajá.
15: En Spotify igual viene Marcel Diamond igual.
20: Ok.
15: Viene todos los links y toda la info ahí en nuestro perfil de Instagram, un poquito más directo.
20: Ok, perfecto. Hermano, ¿algo que quisieras agregar? ¿Agradecimiento o algo?
19: Pues agradecimiento a todos. Primeramente la oportunidad de estar aquí, ¿verdad?
20: Ok.
19: Y también recordarles que sí, vamos a estar el 17 en Paseo Villalta a las 5, ¿no?
20: Ajá.
19: El domingo vamos a estar en Paseo Capital, allá afuera de Flor y Canela. Y sí, el 25 en el Spooky Town, para que vayan a vernos.
20: Mi mejor vibra, que les va increíble en su
19: muchas
20: carrera.
19: Gracias.
20: Nos contagió la energía que traen, porque hubo mucha gente que empezó a hablar muy bien de ustedes.
19: Ay, qué padre.
20: Y que no se la creían que fueran de Saltillo, o de Piedras Negras, o de Coahuila, ¿no?
19: Sí.
20: Pensaban que era una banda de Guadalajara.
19: Ah,
20: banda.
19: ¿En serio?
20: Sí, en serio.
19: Wow.
20: Aquí compartimos los comentarios. Bueno, pues muchas gracias a toda la gente que ha compartido estos comentarios y que puedan apoyar aquí a la banda. Un último detalle, cuiden mucho a su label manager.
19: Claro.
15: Oh, sí, cuídenla mucho. Es la quinta Marcel Diamond ella.
20: Sí, ya sé, es bien movida. Y sí, aparte, demasiado. Anda adelantada y anda con chispa, ¿no? Abriendo puertas, abriendo la brecha para ustedes.
15: También queríamos saludar al baterista, que pues no pudo estar aquí, pero pues también es parte muy, muy, muy...
20: ¿Nombre del baterista?
15: Esteban Reina.
20: Esteban Reina.
15: Mi amigo.
20: Pues le enviamos un gran abrazo.
5: Hablando del Britpop, sí somos parecidos a los Gallagher. No nos peleamos tanto, pero también tenemos ahí destellos.
20: Ya te iba a decir, no vayan a ser como los hermanos Gallagher, que a lo mejor también es una estrategia, ¿no?, de los hermanos Gallagher.
15: Claro.
20: En fin, muchísimas gracias, banda, por estar aquí con nosotros. Que les vaya increíble. Nuestra mejor vibra, parte digital. Y éxito en todo lo que hagan.
15: Dale, muchas gracias.
20: Gracias.
15: Yeah.

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2: 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Es la 1:47. Y al norte de la ciudad la temperatura, 21 grados.
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Acá está este mensaje que dice: la propuesta de Marcel Diamond, los he visto en varias oportunidades, tienen muy buena química, muy buena vibra. ¿Qué más? Pues gracias por desearle buenos deseos a la banda. Super padre, sus videos también me gustan mucho. Este mensaje lo envía La Bay, terminación 6079. Muchas gracias. Hay que apoyar a nuestro talento aquí en Saltillo, ¿verdad? Los medios de comunicación tenemos un gran compromiso, todos. Medios convencionales, medios digitales, todos tenemos un gran compromiso para poder apoyar nuestras bandas. Qué bueno que existe este apartado que se llama Hecho en Saltillo. Buena tarde, ¿me podrían ayudar a reportar un extravío de placa? Placa FPA328C y el contacto es 844-239-8810 a nombre de Carlos Sena. Carlos Sena, ojalá que encontremos tu placa FPA328C. Y el contacto, repito, es 844-239-8810. Es correcto. Tenemos un montón de mensajes. Muchísimas gracias a todos los que lograron comunicarse en esta ocasión para El Mundo Retro, en esta edición de jueves, inicio de fin de semana. Y pues vamos al cierre de nuestras últimas canciones. Aquí está esto de Semisonic. Gracias a la gente que nos siguió en TikTok, en Digital en Vivo RCG, en Alexa con el comando Alexa Siente Digital y en la página o aplicación rcgmedia.mx.

transportaste a la Secu Capitán con la versión de Semisonic. Dice, no escuchamos nuestros saludos, Capi. Ahí voy, ahí voy. La gente de TikTok sí saben que estamos metidos en un montón de cosas. Estoy aquí como un pulpo tratando de hacer todo lo posible. Pues sí, a veces sí le quedamos mal a ciertos radioescuchas. Ahí les ofrecemos una disculpa. Sí, es de repente muy, muy complicado. De repente, complicado poder atender tantos canales de comunicación que tenemos. Así es que saludos para Brenda y Tami. Tami y Brenda. Terminación 6217. Muchísimas gracias por enviar el mensaje. Ahí está ya el saludo. Y ahora sí, vamos a cerrar con ganas. Esta versión es de Bangles, de los años 80, con un buen clásico. Ahí viene ya Mario Cano. Mario Cano en Vía Libre. Y yo soy Quique Moreno. A las 5 de la tarde aquí les caigo con algo de electrónica, versiones trendy, propuestas de Digital 106.5. Adiós.

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1: Es la 1:59. Y al norte de la ciudad la temperatura, 21 grados.
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1: 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Son las 2:04. Y al norte de la ciudad la temperatura, 21 grados.
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0: 21 grados de temperatura, señoras y señores. ¡Pom, pom! ¿Cómo estamos, Saltillo? ¡Juevesito! Juevesito Agustín Lara. Ponte música de jueves Agustín Lara, por favor. Eso es Tokio. ¿Ya comió, compañero? ¿Cómo estamos? Quédense con nosotros. De aquí hasta las 5 de la tarde, mi nombre es Mario Cano. Esperando que se la estén pasando más que bien. Si ya comieron, qué rico que comieron. Si no han comido, qué mal. ¿Por qué no han comido? ¿Qué van a comer? Díganmelo todo. Jueves rico, tenemos 21 grados, temperatura está a gusto, no hay lluvia, está nublado, decían que iba a llover, no sabemos qué va a pasar, ¿qué le pasa a Lupita? No lo sé. Dice por acá mensaje de audio, ¿qué dice?
1: Y nos quedamos hasta las 5, señor Cano Mario. Saludos.
0: Dígamelo todo. A veces se los juro, no sé qué contestarle al ángel. Se los juro. ¿Qué le contesto? No sé. Saludos. Ah, te creas que era. Dice, buenas tardes, por favor, manden saludos a Oliver Soto del Colegio Lucy Mandala. Saludos. Ya van saliendo los peques de la escuela. Sing us a song, you're the piano man. ¿Dónde están los papaces, las mamaces? Que andan ahorita recogiendo a los pequeñuelos. Díganme, mándenme mensajito. Dígame, Cano, estamos en la fila aquí de Dale Escuela. Dígame, estamos en el carrusel de no sé dónde. Dígame, estamos, lo que sea. 844-122-1534. DJ Mario. No entendí. Explíqueme. ¿Quién es DJ Mario? Explíqueme. Explíqueme porque estoy bien menso. O sea, eso nadie lo discute, pero explíqueme porque ¿quién es DJ Mario? Mitch, ¿conoces a DJ Mario? Asti. ¿Verdad que no conoces a DJ Mario?
2: DJ Mario.
0: No. No, la Mitch hasta se asustó. Mitch, ¿quién será DJ Mario? No, pues quién sabe. Ahí vas, Mitch, ahí vas a moverle, ándale. 2:11, 22 grados temperatura. Gracias a los que ya están conectados acá en TikTok. Recuerden, digital en vivo RCG. Ahí estamos. Fíjate, Mitch. Dos. Tú dirás, ¿dos qué? 2 billones de personas, 2 personas conectadas. ¡Eso es Tokio! No, es que esto es una locura, esto. A ver, ¿qué dice por acá? No, pues yo estoy igual. ¿Quién será DJ Mario? Me pone cara así como de que... No sé. No sé quién sea ese.
3: ¡Esto es Tokio!
4: ¡Hola!
0: ¡Oli!
4: ¡Soy
3: Es una locura esto.
0: Tiene sueño. Tiene sueño y tiene ganas de ir a comer. Dice, yo estoy en el carrusel, pero ¿cuándo se hizo la norma? O sea... A ver, ponme música de que vamos a leer el mensaje de una mamá. Dice, yo estoy en el carrusel, pero ¿cuándo se hizo la norma? O sea, que se me hace súper impersonal. ¿Es porque ya no nos importa conocer a los papás de los compañeritos o qué onda? ¿Sabes que tu hijo se tarda 1000 años en salir? Pues no te pongas al principio de la fila. Bueno, pues depende, ¿no? No creo que sea obligatorio el carrusel. Digo, ahí en la escuela de la niña hay carrusel y... Pues, que yo sepa... Mi esposa se baja, va y se estaciona y va caminando por ella. Es cuestión de cada quien, de los tiempos de cada quien. Yo no sabía que era Norma. ¿Quién es Norma? ¡Hola, Cano, en la fila del San José, esperando a Jelly! Ayer cumplió sus 15 oficialmente. ¡Santo Claus! 15 años. ¿Y ya fue la fiesta o qué? ¿Nos invitaron o qué? ¿Fuimos nosotros o qué? Pues claro que fuimos. Apenas ayer 15 años. Apenas ayer. O sea, cumplió 14 cuando fuimos a la... Ponme música de 14 años. Dice Mario, ¿por qué se ve una línea en la pantalla? ¿Una línea? Yo no veo nada. A ver, no. Se me hace que es tu celular, que estar estrellado. Me imagino. Hola, Leli, ¿cómo estamos? Dice Oli, ya llegué. Oigan, ¿quién más está esperando los peques en la escuela? 844-122-1534. Mándenos un mensaje. Jueves 8 de octubre. Hoy es jueves de netas, pero pues la neta del planeta. Cuando hacemos así la dinámica, pues como que a veces la neta, les vale paleta. Entonces, voy a ir a la pausa. Voy a acomodar todo aquí. Estoy viendo aquí las noticias que no sé qué pasó. Y en la calle, Saltillo. Pero bueno, ¿quién más anda? Dice la neta del planeta. Me da miedo. Dice por acá. Cano con K. Mande con K. A ver, ¿qué dice? ¿Qué mensaje de audio?
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0: Dice, ¿puedes poner la de que suena el chanclazo? ¿Quién la canta tú? No sé quién la canta, no, hombre, pues. Ahora sí que...
2: Ponte víbora, ponte listo.
0: Vámonos a la pausa, ya regresamos. Tenemos vía libre y el Cano está al aire. 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
19: 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Son las 2:20. Y al norte de la ciudad la temperatura, 21 grados.
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20: Continuamos.
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2:25, ya 22 grados temperatura. Ay, Diosito Santo. Ay, Diosito Santo. ¿Qué dice por acá? Ah, ok, ya se lo mandamos. Ya lo mandamos. A ver, que me digan para qué. Es que me están escribiendo por acá, ok. Ok, ahorita que me respondan. Tienen que decirme para qué, porque tenemos dos. 844-122-1534.

Ándele, ándele, qué bonito. Es que tenemos dos. Ok. 844-122-1534. Hoy es jueves de netas y la neta del planeta. Espéreme, porque estoy trabajando acá. Muy bien, ahí está. Es que estoy mandando lo que me piden. La neta del planeta. Ayer fui a trabajar y me gusta mucho ir a trabajar cuando es sobre la música. Y aquí en el radio también trabajo sobre la música. Y en mi oficina también trabajo la producción musical. Entonces, yo quería saber cuál sería su trabajo ideal. Ponme música de trabajo ideal, por favor, DJ Cano. ¿Cuál sería su trabajo ideal? ¿Cuál sería su trabajo ideal? No, hombre, meten a todo mundo ahí. A ver, quiero escucharlos, quiero leerlos. ¿Cuál sería su trabajo ideal? Mi estimada Mayra en TikTok. Mucha atención porque está sonando todo esto en radio. Hay que estar muy atentos a radio. Dice, gracias, saludos. Perfecto. ¿Cuál sería su trabajo ideal?

0: Real dice catador, ¿por qué siempre con las tortillas de harina? Dice catador de tortillas de harina. Ay, ni les platiqué, el lunes sí fui a comprar chicharrones de tripita. Ya sabe que aquí somos team chicharrones de tripita, pero los lunes nada más. Dice, uno con sueldo, ok, y con horario, ok. Lo primero no lo puedo mencionar, mi estimada Lili, porque recuerda que aquí es entretenimiento. Dice, ¿tú qué opinas, Cano? ¿Qué opino de qué? ¿De qué? Es que, Adeli, está bien difícil atinarle cuando me escribes uno y luego otro. ¿Tú qué opinas, Cano? ¿Me enojo o no? ¿Sobre qué? Las Bendis dejaron la... No, Arely, así no se puede. Mejor descríbelo uno completito. ¿Tu trabajo ideal cuál sería?
1: Mi trabajo ideal sería ese de que te pagan porque te duermas para probar los colchones.
0: Ah, no, bueno, ¿en serio hay trabajos de eso? Yo quiero. Dice Cano, ¿dónde los chicharrones de tripitas? Ahorita te digo, pero bueno, yo fui el lunes, eso que me esperé media hora. Me dijeron, en 10 minutos salen los demás. Me tuve que esperar media hora y estoy viendo TikTok. Dice, hola, mi trabajo ideal sería vivir de mi arte. Dice, pero medio lo hago, pero está difícil, dice. Ándale. Dice, mi trabajo ideal sería ser contralor, ¿ok? ¿Cuál sería tu trabajo ideal? 844-122-1594. Tu trabajo ideal, ese es el tema del día de hoy, de lo que estamos platicando. ¿Cuál sería tu trabajo ideal? Dice, ¿qué onda? Vengo llegando. ¿De qué me perdí? Pues de todo. Ya, media hora de retraso. Dice, no digas mi nombre para que no escuche mi jefe. Dice, pero mi trabajo ideal sería donde no esté mi jefe. Atentamente. ¿Lo digo o no lo digo? Es con Z. Nada, pero se pedía Ruiz. Hay muchos Ruises. Hay muchos Ruises, mi querida. Dice, mi trabajo ideal sería ser veterinaria, pero me tocó ser maestra. Bueno, pero ¿cuál sería tu trabajo ideal? ¿Sale? Esa es la pregunta. ¿Cuál sería tu trabajo ideal? Esa es la pregunta, eso es lo que vamos a leer. Así es que mándanos tu mensaje 844-122-1534. ¿Cuál sería tu trabajo ideal? Dice, mi trabajo ideal sería viajar por todo el mundo a ganar dinero por eso. Dice, como Luisito Comunica. ¡Órale! Eso que no salieron para las utilidades, ¿verdad? 844-122-1534. ¿Cuál sería? Tu trabajo ideal es la pregunta, la neta del día de hoy. Vámonos a la pausa, ya regresamos. Recuerda que estamos en vivo también, digital en vivo, RCG en TikTok.
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0: 2:31, 22 grados.
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3: 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Son las 2:36. Y al norte de la ciudad la temperatura, 21 grados.
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2: 2:40 p.m, 21 grados temperatura. ¿Cuál sería tu trabajo ideal? Dice, mi trabajo soñado creo que sería cocinero de brigada. Son cocinas móviles que llegan a lugares de desastre, a hacer de comer a la gente, afectar la salud. Te voy a ser sincero, qué bonito, pero qué triste, ¿no? Debes de tener un corazón así como que, bien duro. Porque yo estaría chichille. Pero qué bonito, qué bonita labor. Saludos a todos los que lo han, han ejercido eso. Dice por acá, mi trabajo ideal sería cuidar una super residencia en una isla del Caribe. ¡Vámonos! Dice, mi trabajo ideal sería capacitar personal. ¡Órale! Dice, Cano, pasa la info del... ¡Ah! Ahorita se las pasó. Dice por acá, mi trabajo ideal sería viajar... Así ya lo leí. Entonces, ¿en cuál me quedé? Ah, que ya me habían dicho. A ver. Dice, veterinaria. ¿Qué más me dijeron? Dice, a mí me gusta interactuar con niños, así que sería maestra. Me siguen mucho los peques. ¡Órale! Oye, saludos a Kimberly hasta Mazatlán, Sinaloa, que está cumpliendo años el día de hoy. Estas son

0: That's nice.
1: Saluditos a Kimberly Guadalupe. Dice que ella sería cocinera, que está cumpliendo 21 años. Saludos hasta... ¿Estás allá en Mazatlán, Sinaloa? ¿O eres de allá y estás aquí?
2: A los tres.
1: Saluditos a mi estimada Kimberly. ¿Cuál sería tu trabajo ideal?
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1: Dice, mi trabajo ideal sería... trabajar con Don Toño. Necesitamos que nos digas por qué. No voy a decir de parte de quién. Hasta que me digas por qué. ¿Qué tiene de especial Don Toño para trabajar con él? Mira, mira, mira, mira, ya está. Ya va a escribir, ya va a escribir. Don Toño. Don Toño. ¿Cómo las trae en la cocina? Ahora sí que... andan trapeando por usted.
0: ¡Ay!
1: Sí, ¿qué, mi estimada Kimberly? ¿Estás allá o estás aquí? Dice, en la cocina, saludos. ¿Ve, Don Toño? Hasta la puso nerviosa. A la Miriwis. Miriwis. Ahí está Don Toño. Don Toño, ahí está Don Toño. Don Toño, ha de ser usted y puras feminas, ¿verdad? Ahí está Don Toño, Miriwis. ¿En cuál cocina?
4: Dos.
1: ¿Dos, Ari? Espérame, porque Ari me dijo que dos. ¿Dos? Ah, tres. Mira, cualquiera entra ahí. Sí, ahorita me vas a escuchar. Cocina, sí, ok. Dice, ay, no, Miriwis, te tardas mucho. ¿Me quitas el chiste? Dice, Cano, mi trabajo ideal sería... organizar viajes para grupos de amigos. Pues no queda de cuidar una superresidencia. Ya no entendí. Tienes dos entonces.
5: Dice, en la cocina.
6: Saludos, Mario Cano.
1: Saludos.
6: Saludos a todos los Riders.
1: ¡No, hombre!
6: Ayer demostraron su poder.
1: ¡No, hombre!
6: Y le ganaron a los All Blacks.
1: ¡No, hombre! ¡No, hombre! Ponme algo para los Riders que no encuentran casa. ¡No, hombre! Los Riders. El Mon. ¡No, hombre! Mon. Yo pensé que, fíjate, yo pensé que ya te habías curado, pero era la rodilla nada más. Saludos a todos los malosos. A todos los cruzazulinos de la NFL. Sé lo que es pasar por eso, amigos, no sé por él. Yo soy vaquero, pero peor aún. Y la Miriwis ya no nos dijo nada. Seguramente ya la regañó don ¿quién? Ah, pues Don Toño. 844-122-1534. ¿Tengo algo que decirles? A ver, espérenme. Sí, tengo algo que decirles.

0: 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Vámonos a la pausa. Dice por acá, Micano, buenas tardes. Mi trabajo ideal sería ser programador de música, ya que soy amante de todo tipo de música. Se puede ser locutor, pero creo que están completos. ¿Dónde? Vámonos a la pausa. Dice por acá, dice mi hijo que le gustaría trabajar con el Arqui Juve de aprendiz. ¿Nos estará escuchando el Arqui Juve? ¿Escuchará? Ah, una vez escuché en un video que dijo que escuchaba la radio, pero que no le gustaba lo que había en la radio ni en la tele. Eso fue lo que escuché. Entonces, no sé si nos escuche. Pero si usted lo conoce, porque pues es de aquí, es Saltillo, o si usted ahí, o trabaja con él, dígale. Oye, Arqui Juve, están hablando de ti. Arqui Juve, el hijo de no sé quién, de Caro, el hijo de Carito, quiere ser su aprendiz. Dele chance. No sé qué está trabajando, pero ya le pasamos el dato. Vámonos a la pausa. Ya regresamos.
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1: 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Son las 2 con 51 minutos. Y al norte de la ciudad la temperatura, 21 grados.
2: ¡Ándale, que no les están verde!
1: La U tienes. 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
1: Continuamos.
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1: Haz lo tuyo. Ay, no, qué ganotas de no escuchar eso. Oigan, 256, 22 grados temperatura. Y ya se la saben.
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1: Que nos dieron el Conan Big. No, hombre, estamos, pero.
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1: Ay, a ver, ahora sí, ¿qué, estábamos? Ah, sí, que hasta ahora los peques mandan.
4: En este viaje.

Arrancamos con los peques, mandan. Peques. Ustedes tienen que votar al 844-122-1534. Mensaje de audio.

0: Vamos a ver, tenemos duelo de los peques mandan, pero va a ser con nada más y nada menos que nuestra queridísima Lili Rey. Así es. En la primera esquina se llama... Se llama Hilarie. Oh. Es Lili Rey en la primera esquina. Y en la segunda esquina.
1: Hola, pequeños. Vamos a leer.
0: La Luli Pampín.
1: Aprender esta canción.
0: Se llama Aram Sam Sam. Guli Guli Guli Guli Guriran Sam Sam. ¿Quién irá a ganar? Solo los peques pueden votar, ¿sale? Solo los peques pueden votar al 844-122-1534. Mensaje de audio. ¿Quién va a ganar? ¿La 1 o la 2, peques? ¡Córranle, córranle! Ya están llegando los mensajes, dice por acá.
2: Buenas tardes,
0: ¡Oli!
2: Mario. Los peques mandan a 2.
0: ¡La 2! Luli Pampín tiene el primer voto, dice por acá.
3: Hola, Canoto, Yo voto por
0: Lili Rey. Ok. Lili Rey tiene 1. Luli Pampín tiene 1. ¿Quién va a ganar? 844-122-1534. Dice por acá.
4: La 2.
0: La pequeña Sofi está votando por Luli Pampín. Falta un solo voto para que Luli Pampín se lo lleve. Peques, 844-122-1534. Rápidamente, peques, córranle. Pueden darle el empate a Lili Rey. O le pueden dar el gane a Luli Pampín. ¿Qué van a decidir? Ustedes, es mensaje de audio. Terminación 43, es mensaje de audio. Ya tenemos el voto por acá, dicen.
4: La 1, por favor.
0: Ya se empató. Y qué bonito lo dice, por favor. Escuchen.
4: La 1, por favor.
0: Muy bien. Falta un voto. Este es el bueno. Y es para...
4: La 2.
0: ¡Uy, gana!
1: Hola, pequeño.
0: Luli Pampín se llama... Aram Sam Sam.
1: Esta canción...
0: 2.59, 22 grados y recuerden, los peques mandan.
1: Y después una más grande para el otro lado. Sube la espumita del mar. Guli, guli, guli, guli, guli, guli, guli, guli, guli, guli, guli. Y después de nadar un rato, vamos a tomar el sol de un lado. Y del otro. Entonces ya estamos listos para comenzar. Manos arriba. Aram,

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1: Son las 3:03. Y al norte de la ciudad la temperatura, 21 grados.
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4: 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Son las 3 con 8 minutos. Y al norte de la ciudad la temperatura, 21 grados. ¿Aún tienes vía libre?
13: Vía libre.
4: Continuamos.

0: Land. Las 3 con 11, 22 grados temperatura. O sea, ¿cómo, Arely? No, o sea, ¿tú trabajas en el hogar? ¿O de home office? ¿O cómo? ¿Cuál sería tu trabajo ideal? 844-122-1534 es lo que estamos preguntando el día de hoy. ¿Cuál sería tu trabajo ideal? ¿Mensaje de audio, mensaje de texto? Ya nos han dicho de todo, ¿eh? Muchachos, esta cumbia buena. Ah, ya sé cuál, el mío. Catador de sandías. Ay, cómo me gusta la sandía. Y no den barato, que prendan la vela. Dice, o sea, yo misma me haré mi posada, soy mi propia jefa. Ah, entonces tienes tu negocio. Muy bien, Arlene. ¿Cuál sería tu trabajo ideal? 844-122-1534. Dice uno que no me haga levantarme de la cama. Mira. No, actívate.
1: María, buenas tardes.
0: Hello.
1: Sin duda alguna, mi trabajo ideal sería catadora de chocolates. ¡Qué rico!
0: Catadora de chocolates. ¡Órale!
2: Chano, te va a dar chorro, Cano, con esa chamba.
0: Si ya me da ahorita, no se apure. 3 con 13, 22 grados temperatura. ¿Cuál sería su trabajo ideal? Usted no se apure por lo que me vaya a dar. Mejor dígame su trabajo. Dice uno donde no tenga que ir a trabajar, pero que sí me paguen. ¿Ah? ¿Pero cuál? La pregunta es ¿cuál? Dice uno que me haga viajar por el mundo y que tenga que ver con eventos. Ok, como conciertos, me imagino. ¿O algo así? Mira, ese está muy bonito. Dice ser doctor y poder curar mucha gente. Muy bien. Esta cumbia buena, bailemos la cumbia. Dice uno que me haga viajar todos los fines de semana a donde yo quiera. Ah, eso está bien. Y le pone Japón, Nueva York. Oh, yo también iría ahí.

0: Ya pensé otro trabajo ideal. Espía del servicio secreto. Ok. A ver, ¿cuál sería tu trabajo ideal?
1: Mi trabajo ideal sería funcionaria. Nada más voy a las reuniones y me pagan mucho dinero.
0: Ok, dice mi trabajo ideal, el que tengo ahorita, enfermera instrumentista. Ah, ok, entonces no aplica en ti. Tú ya estás trabajando en tu trabajo ideal. Entonces, ¿cuál sería tu trabajo ideal para los que trabajan en donde no? ¿Sabes qué? Mi trabajo ideal sería... ¿Cuál sería? Dice, la verdad es el que tengo actualmente. Ah, muy bien, perfecto. 844-122-1534. ¿Cuál sería tu trabajo ideal? Si ya lo tienes, pues... Oh, qué padre. Pero, si no, ¿cuál sería tu trabajo ideal? A ver.
2: Mi trabajo ideal, Cano, sería ser el agente 007.
0: Les digo, no sé qué contestarle a Ángel. Ponme música de que no sé qué contestarle a Ángel. Por favor, DJ Cano. Dice, de maestra de las de antes, donde los niños respetaban. Y los papás ayudaban en la disciplina. O sea, maestra de antes. O sea, maestra. ¿Sí o no? ¡Córranle, córranle! Porque se acaban los puestos. Dice, mi ideal trabajo. Así dice. Terminación 70 siempre. ¿Cuánto me va a decir? Voy manejando. ¿Cuánto que me va a decir eso? ¿Cuánto? Dice, ayudar a los animalitos maltratados y abandonados. Ok, y castigar a los que le hacen daño. Dice, por acá, sería maestra de facultad. ¡Órale!
3: Mi trabajo ideal ahorita sería ser arquitecto.
0: Arquitecto, muy bien. Voy a manejar, qué casualidad, qué casualidad. Yo tener que comerciales ir ya, right now. Vámonos a la pausa.
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5: 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Son las 3 con 21 minutos. Y al norte de la ciudad la temperatura, 21 grados. ¿Y aún tienes vía libre?
6: Vía libre.
5: Continuamos.

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1: Son las 3 con 35 minutos. Y al norte de la ciudad la temperatura, 21 grados.
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1: 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Son las 3 con 39 minutos. Y al norte de la ciudad la temperatura, 22 grados.
19: Mira, bien fácil, le das todo periférico, bajas al norte por Nazario, agarras la de Beca Ranza y te vas derecho. Si llegas a Monterrey, Ya te pasaste.
1: Mejor no te muevas. Ya regresamos.

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0: Las 3:44, 22 grados temperatura. ¿Qué creen? Ya llegó y ya está aquí.
1: Esa rola que no puede faltar en tu camino, pero que no es común en esta estación.
2: ¡Y le suma machín, compa!
1: Este es el frijol en el arroz.

0: Vámonos con el frijol en el arroz. Mensaje de audio 844-122-1534. Pero la vamos a poner ahorita regresando del corte, ¿sale?
1: Para el frijol en el arroz, el venadito de Valentín Elizalde.
0: Ok. Ahorita la incluimos, pero regresando del corte comercial, ¿sale? 3:45, 22 grados temperatura. Vámonos a la pausa. Ya regresamos con el frijol en el arroz.
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10: 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Son las 3 con 49 minutos. Y al norte de la ciudad la temperatura, 22 grados.
11: ¡Ándale, que no ves que están verdes!
10: Y aún tienes Vía Libre.
12: Vía Libre.
10: Continuamos.
12: Continuamos.

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1: Las 3:57, 22 grados temperatura. Ahorita en la siguiente hora les voy a traer el desde TikTok. Oye, me encontré un video que está algo fuerte. Pero ahorita todavía no vamos a platicar de ello. No voy a mandar nada todavía ni nada. Pero en esta siguiente hora sí vamos a estar comentando esto. La verdad, sí, ahorita lo acabo de ver y dije, ¿qué? ¿Qué es esto? Pero más al ratito estaremos compartiéndolo. Ahorita todavía no sale. Para todos los que van saliendo a esta hora de oficinas, del trabajo, que andan tal vez en los clubes de los peques, que andan en todas estas actividades extraescolares, les mandamos el saludo esperando que se encuentren más que bien, ¿eh? 844-122-1534. Mándanos tu mensaje, participa con nosotros. Acabas de escuchar Shoes in Texas, de Ila Lengley. Para quien me está preguntando, terminación 89. Vámonos a la pausa, ya regresamos.
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3: Son las 3:59. Y al norte de la ciudad la temperatura, 22 grados.
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1: 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Son las 4 con 3 minutos. Y al norte de la ciudad la temperatura, 22 grados. ¡Ándale, que no aún tienes vía libre!
2: ¡Vía libre!
1: Continuamos.
2: Continuamos.
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2: Cuatro de la tarde con 6 minutos, 22 grados temperatura. Vámonos a la unidad móvil. 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
3: 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Vamos con Mario y regresamos porque tenemos mucho más que contarte aquí en Chevrolet.

Gracias, Alex. Ahorita regresamos contigo. Ese es un mensaje publicitario. Casa. Perdón. Si tú andas buscando cómo llegar más rápido con lo que son las nuevas alcancías de Teletón, cómo llegar a ayudar, bien fácil, bien fácil. El 10 de octubre habrá un evento en el cual estamos invitando a toda la gente a que participe. Porque el CRIT aquí en Coahuila va a abrir sus puertas a partir de las 11 de la mañana para vivir una fiesta inolvidable. Va a ser una fiesta con mucha alegría, con mucha solidaridad y mucho apoyo. Y tendremos música en vivo, deliciosa comida, actividades para pequeños y para chicos, para grandes. Será un día muy especial y celebraremos contigo el Incluyetón. Así es, graduando a todos los pacientes con la valentía que los caracteriza y que ya alcanzaron sus metas de rehabilitación para disfrutar también del gran talento del Ballet Teletón. Así es que no lo dejen pasar, por favor. Pueden ir con amigos, con toda la familia y divertirse y aprovechar la oportunidad de sumarse con su donativo. Recuerda, cada aportación va a sumar a seguir transformando vidas. Y recuerda que cada historia cuenta, cada aportación suma y juntos hacemos posible que más historias puedan transformarse. Ven, celebra, súbate al evento Teletón. 4:11, 22 grados.

0: 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Ya volvemos. 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
2: 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Son las 4:19. Y al norte de la ciudad la temperatura 22 grados.
5: ¡Ándale, que no
2: lo
5: están
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8: 4:19, 22 grados temperatura. Alex, segundo enlace.
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0: Mándanos un mensaje 844-122-1534 en este jueves. Jueves ya, la semana se fue bien rápido. Mándanos tu mensaje y dinos desde dónde te estás comunicando en esta tarde. ¿Desde qué parte de Saltillo? ¿Cómo está el clima? ¿Cómo está el tráfico? Ya te la sabes. A esta hora nos gusta reportar para que todos lleguen con bien, ¿sale?
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0: ¡Vámonos! Tercer enlace, Alex. Regresamos contigo.
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4: Son las 4:30. Y al norte de la ciudad la temperatura, 22 grados.
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20: 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Son las 4:35. Y al norte de la ciudad la temperatura, 22 grados.
23: Mira, bien fácil, le das todo periférico, bajas al norte por Nazario, agarras la de Beca Ranza y te vas derecho. Si llegas a Monterrey, ya te pasaste.
20: Mejor no te muevas. Ya regresamos.

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2: 4:39, 22 grados temperatura. Alex, regresamos contigo.
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3: Ahí está mi Mario, yo regreso contigo, ahorita nos vamos a enlazar para despedir este control.
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2: Es el turno de Savi, una cantante y compositora que con tan solo 23 años ya tiene una formación vocal construida desde temprana edad. Y bueno, su propuesta se distingue por letras románticas, honestas y sensibles, nacidas de vivencias e intimidad personal. 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
1: 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Vámonos a la pausa, ya regresamos.
2: Esta cumbia buena.
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1: 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Son las 4 con 50 minutos. Y al norte de la ciudad la temperatura, 21 grados.
2: ¡Ándale, que no les están verde!
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1: Continuamos.
3: Continuamos.
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5: Cuatro cincuenta y uno, 22 grados temperatura. Alex, último enlace.
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6: 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Cuídate mucho, Mario, que tengas una excelente tarde.
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8: ¡Nueva York!
5: Gracias, mi Alex. Igualmente, que tengas excelente tarde. Y para todos los que nos están escuchando, muchísimas gracias también por estar con nosotros a lo largo de estas tres horas. Vamos a despedir, pero ya viene el buen Kike Moreno, para que no se lo vayan a perder a través de digital. ¿Sale? Y recuerden, mañana regresamos en punto de las 2 de la tarde. Y también recuerden que mañana va a haber... tendremos una activación... Estaremos por las calles de Saltillo, así es que muy atentos, las tres estaciones de RCG Radio. ¡Cuídense mucho! ¡Cuídense bonito! Mi nombre es Mario Cano. Han llegado a su destino y yo solamente les digo... ¡Adiós!

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0: Son las 4:59. Y al norte de la ciudad la temperatura, 21 grados. 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
2: 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Son las 5:03. Y al norte de la ciudad la temperatura, 21 grados. 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

Hello, hello, hello, hello. Saltillo, buena tarde de jueves. Así estamos iniciando el inicio del fin de semana con una temperatura de 21 grados y la explosión del sonido con John Guetano. O sí.

0: con la gente de TikTok, con la comunidad tiktokera, que ya saben que aquí estamos presente en esta tarde en Digital en Vivo RSG. Voy, comunidad tiktokera, y antes vamos a la unidad móvil.
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0: Vamos contigo, mi Perse, en esta tarde de jueves. ¿Cómo estás? Un abrazo para ti, adelante.
3: Un abrazo para ti de vuelta, Quique. Muchísimas gracias, amigo. Un abrazo gigante. 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
0: 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Son las 5 con 22 minutos. Y al norte de la ciudad la temperatura, 21 grados.
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7: Seguimos en este jueves. El día de ayer repasamos la lista de los 100 mejores DJs según la publicación DJ Mag. Y nada, que la única mujer que estaba ahí en la lista es Charlotte de White. Ahorita la vamos a incluir con un track que se llama Universal Nation. Qué raro, ¿no? Hay muchísimas mujeres dentro de la escena electrónica. Creo que les faltó un buen ahí de mujeres en ese listado, en ese ranking de los 100 mejores DJs del mundo, donde en primer lugar está David Guetta. En fin, ahorita comentamos más detalles acerca de esto, pero sí se me hace que dejaron a muchas mujeres que son muy talentosas y que están fuera de ese listado. Antes vamos a ir a la unidad de móvil una vez más. Contigo, mi parce, este segundo enlace.
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¡Ánimo! ¡Excelente, güey, Pepe! ¡Ánimo! Saluditos aquí a toda la raza de los Crazy Family. ¡Crazy Family! ¡Ánimo, ánimo! No los nombro porque son demasiados. ¡Ánimo!

siente la energía de la música electrónica. Charlotte de White, según esta lista de DJ Mike, está en lugar número 6. No, ya chequé con calma. Sí, hay varias mujeres en este listado de los 100 mejores DJs del mundo. Está la ucraniana Miss Monique. Está también Sara Landry. Y también estoy viendo aquí a quién más. Korolova también. No, sí, digo. No es posible, ¿no? Que haya sido nada más una sola mujer entre 100 mejores DJs rankeados según DJ Mag. Vamos a ir a la hora oficial a identificarnos porque es momento de ir a un corte. La música electrónica está aquí en Digital 106.5, único medio de comunicación que tiene en su programación de forma constante, vigente, macizo, dándole al house, al trance, al techno, a géneros y subgéneros de la música electrónica. Son las 5:31, son 21 grados, aunque vamos, repito, a la hora oficial a identificarnos. Un corte y regresamos también con la unidad móvil en esta tarde de jueves.

0: 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Son las 5 con 32 minutos. Y al norte de la ciudad la temperatura, 21 grados. 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
15: 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Son las 5 con 37 minutos. Y al norte de la ciudad la temperatura, 21 grados.
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8: Hermano, estamos atentos a tu tercera entrega, a tu tercer enlace, así es que adelante.
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0: ese sonido lo conozco perfecto. Son tipo Disclosure del Reino Unido, aunque ellos son de Australia. Se hacen llamar Rufus the Soul. Me gusta porque son DJs multiinstrumentistas, porque ellos mismos tocan sus instrumentos, el sintetizador, las percusiones, en vivo. En vivo, en vivo. La versión se llama Ice y vamos a enviarle aquí un abrazo, saludo y beso también a Natalia, a Nat, así le decimos de cariño. A estar en el negocio, ¿verdad? Bueno, Nat, un abrazo para ti y gracias por tu comentario. Qué linda, muchísimas gracias. 5:44 minutos, 20 grados, lo que acaba de escuchar se llama Ice, Rufus Soul. Y de aquí vamos con Parce con el cuarto enlace ya, mi Parce. Agarra el micro, agarra el micro.
1: Aquí lo tengo, no me despego. 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
19: Son las 5 con 51 minutos.
20: Y al norte de la ciudad la temperatura es de los 20 grados.
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0: Así es, activa tu modo aleatorio, pero antes están aquí enviándonos una información. Choque en Beca Ranza, ya saben que los reportes viales los hacen llegar aquí al 844-122-1534. Puede ser de texto, puede ser de audio, información que es importante para la gente que va al volante. Gracias, Avi, por la información. Terminación 8753. Choque en Beca Ranza en el retorno de Galerías de sur a norte. Y dice, saludos a mi esposa Yari, que la amo. Pues ahí está tu mensaje completito. Antes de pasarles aquí el link para seguir con la promoción del concierto Alejandro Sanz, vamos a ir contigo, mi Percy, a este quinto y último enlace. ¿Está bien, hermano? Adelante.
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22: 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Mi Quique Moreno, muchísimas gracias, sí. A ti en cabina. Esteban Herrera en Unidad Móvil, será hasta una próxima oportunidad. Chao pues.
0: Gracias, parce, no se olviden de escucharlo después de sus intervenciones en la Unidad Móvil, a las 7 p.m. anda por acá en digital, para hacer su horario de 7 a 9 en cabina. Y vamos a dónde. Siguen reportando todavía cosas que tienen que ver con la vialidad. Déjenme ver porque creo que... Sé, no me aluciné, pero sí vi un reporte que tiene que ver con vialidad. Déjenme ver. Aquí debe andar... ¿Es un audio? A ver, déjenme ver. Creo que es este. Ahí va.
1: Buenas tardes, Quique. Para reportarte, Boulevard Venustiano Carranza, a partir del Seguro 2 hasta el tramo de Calle Canadá. Está el tráfico lento, si no es que casi no avanza, casi parado. Que tomen rutas alternas y eso es de sur a norte. De sur a norte es donde está el caos vial, ya debe estar más avanzado el tráfico después del Seguro 2. No sé si hay accidente o algo por el estilo porque no alcancé a ver, pero está el tráfico muy feo. Hasta aquí mi reporte, Quiquín.
0: No es Joaquín, es Quiquín. Gracias, brother. Pero sí, como comentas, no alcanzaste tú a observar si era un accidente o era nada más por el tráfico lento. Terminación 1743, hay un accidente. Es que hay un accidente, Quiquín. Nada más para actualizar la información, hay un accidente en el semáforo de Canadá. Quiquín, dice aquí el mensaje. Ok, vamos al Estado de México. Eso lo quiero dedicar al ingeniero, al Inge. Al Inge y la Lic, no está la Lic, pero está el Inge, ¿verdad? Conectado aquí a TikTok. Me puedes ver por TikTok en digital en vivo RCG. Esta versión se llama Por Siempre. Aquí está Paco en la voz del Estado de México.